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2: ¿Es verdad o mentira que avanzan las exportaciones automotrices de Guanajuato? Los datos disponibles muestran una historia más matizada. Al cierre de mayo, la industria automotriz y de autopartes de Guanajuato reportó un crecimiento de 3.6% en producción y exportaciones por alrededor de 14 mil millones de dólares. Además, Guanajuato concentra aproximadamente 24% de la producción nacional, con cerca de 910 mil vehículos ensamblados, de acuerdo con datos difundidos por el Clúster Automotriz de Guanajuato. Y hay otro dato para dimensionar el sector. Solamente en el 2025, las exportaciones automotrices del estado superaron los 27.841 millones de dólares. ¿Significa que no existen riesgos? Claro que existen. Aranceles, revisión del T-MEC, cambios de las cadenas de suministro y la relación comercial con Estados Unidos generan incertidumbre, pero también están surgiendo oportunidades para las empresas locales. El Foro de la Proveeduría Automotriz 2026 reunió a 3.000 proveedores y 800 compradores de más de 150 empresas. El año anterior había generado oportunidades de negocios superiores a 240 millones de dólares. Y empresas como Toyota han refrendado públicamente su apuesta por Guanajuato en medio de este escenario internacional. Pongámoslo claro, la industria automotriz de Guanajuato enfrenta un escenario internacional complicado, pero los datos no muestran, hasta ahora, una industria paralizada. Muestra producción, exportaciones y nuevas oportunidades de proveeduría. El verdadero reto será que Guanajuato no solamente ensamble más vehículos, sino que cada vez más empresas locales formen parte de esta cadena y una mayor proporción del valor de cada automóvil se quede en el estado. Los datos están ahí.
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1: Se va a poner sabroso mi compa Johnny Cash.
0: Así es, tenemos mensajes de la raza, los escuchamos.
1: A ver, yo quiero escuchar las
2: preguntas. Saludos, mis caras de Chucho. Bonito inicio de semana. A ver, vamos viendo qué es mejor, hablando del tema, qué es mejor.
0: ¿Qué trampa?
2: Seguir de arrimado aquí con el viejo este papá de esta.
1: Simón.
2: Que ya van tres avisos que nos da, no es cierto, van dos. Esperemos primeramente Dios que el tercero ya sea el vencido. Para quedarnos aquí, seguir cuidándoles la casa. O salirme a buscar, ya animarme ahora sí a rentar después de 22 añillos.
0: No, hombre, no lo hagas, compa.
1: Es muy pronto, creo
2: este
1: yo.
2: Lugar eres muy quedarse para mí. Bueno, no para mí, para esta y para sus hijos, va.
1: Yo digo que
2: son míos, se parecen.
1: Le sigas dando categoría a ese hogar.
0: Eres la luz ahí.
1: La neta, sí. ¿Para qué les niegas la tu luz?
0: Sí, eres la alegría.
1: La neta, sí.
3: ¿Qué tal, mis caras de perros? ¿Qué tal? Saludos desde aquí, desde Puerto Interior.
1: Puerto Interior.
3: Pura joda. Y saludos acá para toda la banda que chambea en las de partes de automotriz.
1: A los que sí trabajan.
3: Y respecto al tema, mis caras de perro, ¿qué es mejor, ir al trabajo en moto o en carro?
1: No ir.
3: Pues
0: no vayas.
3: Yo prefiero moto, mis caras de perro. Porque a la hora que me vengo hay un traficante.
1: Qué rico. Digo, pues que avanza rápido, pues.
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1: Muy bien, dice por acá sobre el tema, Johnny, ¿qué es mejor, una de 28 o uno de 40?
0: Ah, caramba, al Johnny le gustan de 40, grandes, de con sí. Experiencia.
1: Ok, saludos para el taller mecánico Julio León desde La Piedad, de la colonia El Vasco, La Piedad.
0: En La Piedad. Qué bonito es La Piedad, carnal, ahí sus calles arboladas. Qué bonito.
5: Qué bonito. Dice cara de perro, saludos de parte de su compa el Canilla Arbizu.
1: Bueno. Saludos, viejón.
5: Oye, quiero mandar un saludo acá bien perrón para acá, para el Gus, en Quesadillas Gus, aquí de la Algeciras. Ah, y también para el Georgie, que es el terror de las domésticas, el buen Georgie.
0: Ok, fíjate que tenemos un concierto espectacular, gordito.
1: ¡Oh! Un showcase.
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5: ¡Oh!
0: Es el lanzamiento 2026 de la Bestia Grupera, 7 de la noche, primero de octubre. Y aquí tenemos boletos dobles, gordito.
1: Sí, para que vayan a cotorrear.
5: Así es.
0: El primer boleto doble de la Bestia Grupera se va a ir a la primera persona que nos mande un mensaje de WhatsApp.
1: Ok.
0: Al 477-5093.
1: Pregunta fácil: ¿cómo se llama el papá? No. ¿Cómo se llama el tío de Sara Ángel?
0: ¡Ah, está bien, papá! El tío famoso de Sara Ángel.
1: El tío famoso de Sara Ángel.
0: El tío famoso de Sara Ángel. Tu nombre completo al WhatsApp, el 477-15-93. Las primeras personas que contesten correctamente, boleto doble para que nos acompañen en este gran showcase con Sara Ángel.
1: Bueno, aquí esperamos sus mensajes. Ahorita decimos el nombre del ganador de este acceso para que vayan a verla este primero de octubre, viejón.
0: Es correcto, gordito.
1: Mi Johnny, ¿vamos a escuchar música o Nel?
5: Vamos con esta rola, ¿qué te parece?
1: ¿Qué es mejor? ¿Una chica fresa o una chica que diga bongle?
0: La que sea, carnal.

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1: Groenlandia asegura que su acuerdo con Estados Unidos respeta su soberanía. Detectan posible filtración y venta de datos personales de clientes de Aeroméxico. Gobernador insiste en diálogo tras manifestación en Acámbaro y confirma visita de Conagua. Reconocen falta

0: Comentaria. La Secretaría Anticorrupción alertó sobre la oferta en Telegram de una base de datos con más de 15 millones de registros presuntamente vinculada a Aeroméxico. La dependencia analizó una muestra de más de 100.000 registros que contenían nombres, correos, teléfonos y fechas de nacimiento. Ante este hallazgo, las autoridades van a iniciar una investigación de oficio para deslindar responsabilidades y verificar la vulneración a la privacidad de los usuarios.
1: Luego de la manifestación registrada en Acámbaro por inconformidades relacionadas con el proyecto del acueducto, la gobernadora del estado, Lidia Denise García Muñoz Ledo, afirmó que el estado mantiene 40 mesas de trabajo con líderes, asociaciones y sectores de la región. Señaló que el diálogo sigue abierto y confirmó que este martes acude al estado el titular de la Comisión Nacional del Agua para revisar el avance del proyecto hídrico y las alternativas planteadas.
2: En el marco justamente de la conmemoración de los 500 años, hubo personas que manifestaron sus inconformidades con el tema del acueducto. Ustedes nos vieron, los que pudieron acompañarnos, un ofrecimiento personal para que nos sentáramos a una mesa de diálogo. En el momento me dijeron que sí tenían interés de dialogar. Al término de la sesión solemne, al preguntar si ya se había instalado esta mesa para poder acudir a dialogar con ellos, me comentaron que no habían aceptado el diálogo. Yo hoy quisiera aprovechar este espacio que ustedes me permiten tener para decirle a toda la gente, a los colectivos, a las organizaciones y asociaciones, a los ciudadanos que tengan alguna duda, que el ofrecimiento está abierto, que lo que queremos es dialogar.
1: Informó para Audiorama Noticias, Adriana Rocha.
3: En Irapuato existen zonas que requieren mantenimiento en las principales entradas y salidas del municipio, particularmente en los distribuidores viales con dirección a Salamanca y Abasolo. Así lo reconoció el director de Obras Públicas Municipales de Irapuato, Manuel Venegas Pérez. El funcionario señaló que aunque se han avanzado con trabajos de mantenimiento, todavía hay puntos que presentan un deterioro considerable, por lo que es urgente que se dé intervención.
4: Fíjate que vimos que han avanzado con el mantenimiento, pero lo que veíamos que falta es la zona de los distribuidores viales. Entonces sí vamos a mandar una solicitud para que nos apoyen con la atención de las partes en la zona de Gazas y que sí, ahí sí está destrozado.
3: Para Audio Noticias, digan Rale.
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3: Así es, hoy están llegando muchos mensajes también para lo de la respuesta, que ya la tienen. Uno están diciendo que es su...
2: ¿Pero cuál respuesta? ¿De qué estás hablando?
3: El del concierto en red.
1: Ah, de San Ángel.
2: Ah, es que les queríamos contar, gordito.
1: Sí, sí, sí, que viene el concierto justamente de Sara Ángel en Red Mosquito Pop. Ya lo habíamos dicho, primero de octubre, un showcase bastante perrón. Ya lo habíamos dicho que Sara Ángel, pues es parte de, hija de dos leyendas musicales gruperas, la neta, que es Priscila.
2: Espérate, no. A ver, ahí hay mensajes, quiero leerlos, gordo.
1: Y otro señor.
2: ¿Qué está diciendo?
3: No. Acá dice acá que arriba. Gustavo, no, tampoco.
2: Espérame, por eso, pues vamos a darle emoción. Ponle ahí abajo donde dice, Nena Guerrero dice, según yo, ahí donde estás, dale play, güey, ahí. Según yo, su tío es Gustavo de Temerarios. No, no. En realidad él no es. Y el Charger dice, es Adolfo Ángel Alba, Carlos Alberto. ¡Felicidades, vato! Primer boleto doble para ver a Sara Ángel este primero de octubre en el Red Mosquito Pop.
1: Así es, Adolfo Ángel Alba es el tío de Sara Ángel, hija de su papá.
2: Es correcto.
1: Y de su mamá también.
2: Mándalo ahí al grupo, güey, del...
3: Ya está bailando, mira, y todo eso, mira.
1: ¡Oh! Ahí te esperamos, viejo, para que vayas a cotorrear.
3: Lo voy a mandar al
2: remo. Hay uno, ¿no? Hay uno de premios o algo así.
3: Sí.
2: Bueno, ahorita nos ponemos de acuerdo. ¿Qué más, gordito? ¿Qué más mensajes para la banda, gordito?
1: Mensajes de la banda con el tema del día de hoy, que es...
2: Si pides mucho, vale.
1: ¿Por qué?
2: Pues es que estás en una cosa y luego en otra y otra cosa, gordo.
1: Ah, bueno, a ver qué dice la banda, pues. Ni yo me acuerdo cuál es el tema. Venga de ahí.
2: Estoy diciembre que estás pidiendo mucho, vale.
4: ¿Qué tal? Muy buenos días.
1: Hola, bebé.
4: Reciban un cordial saludo y una lluvia de bendiciones de mi parte. Ya se la sabe, su buen amigo de Rojas, de Une León.
1: No, pero ese fue de los que mandó en la mañana.
3: Sí.
1: Ey. Fíjate, es el que sigue abajito de...
2: Ahí mismo,
1: en el mismo chat, pero lo mandó a acabar. Ah, por eso digo que el...
5: Okay. Buenas tardes, mi cama de perro. Aquí reportándose la gente viejero, dejando huella con la bestia grupera acá en Los Altos de Jalisco.
2: ¡Oh!
5: Saludos, atiéndanse.
2: Por favor.
5: Sobre el TT, ¿qué es mejor? ¿Un jale que te deje para las gordas o una gorda que no te deje ni salir al jale? ¡Ánimo! ¡Atiéndase! Buenas tardes.
1: Andas filosófico, viejón.
2: Bueno,
1: pues yo creo que un jale que te deje por el...
2: Sí, ver,
1: ¿qué más dice?
4: ¿Qué tal? Buenas tardes.
2: Buenas tardes.
4: Reciban un cordial saludo y una lluvia de bendiciones de parte de su buen amigo de Rojas, de Une León. ¡Échele!
2: Sí, ¡ánimo, de viejón! León.
4: Vamos, respecto al tema, ¿qué es mejor? ¿Dormir con la número uno o perderte el fin de semana con la número dos? ¿Pedir perdón o pedir permiso? 8 nomás, saludotes para todos los 41
2: de... Pienso que pedir perdón, ya te vi, dice, es que me salió viaje el fin de semana, vieja, y no me pagaron.
1: Y no me pagaron. No sé si son los todos los viejos. Todos los viejos son iguales.
5: Un saludo a la cabina, respeto al TT. ¿Qué es mejor? ¿Correr al cortahuevas, que falta mucho, o seguirlo aguantando? ¿Cómo ven, mis caritas de perro?
1: Pues si hace cotorreo en el jale, manténganlo.
3: Pero si no hace nada de nada, nomás está estorbando, también manténganlo.
1: Sí. Pues sí.
3: No sería el único lugar.
1: Y luego, ¿quién le va a echar la culpa? Piénsenlo.
3: Exactamente.
1: Piénsenlo.
2: Feria San Francisco del Rincón. Se va a poner bueno, carnal, desde ya hasta el 4 de octubre. Te cuento que el próximo sábado 26 de septiembre llega la banda Pequeños Musical y los Valedores de la Sierra. Impresionante. Allá en la Feria San Francisco del Rincón 2026.
3: Dice, ¿qué onda, mis caras de perro? Saludos de su compa el caballo, que ya tenía buen rato sin escucharlo. Saludos. Bienvenido de nueva cuenta, mi estimado caballo.
2: ¿Qué más dicen del tema, huevo?
1: Ah, el tema del día de hoy, ¿qué dice la banda por acá, mi compa Johnny?
3: Es que son todos los de para la respuesta.
1: Sí, están llegando muchos todavía de... Ah, es Adolfo, ya dijeron que es Adolfo.
2: Sí, ya, esa pregunta no juega.
3: Dice, pueden mandar saludos para Nacho, el güero, para Juan, que le gusta, le encanta el calor humano, dice.
2: Hasta ¡vamos con la música, Juan. Gordito!
1: Regresamos con las luchonas en la Deixen, viejón. Hoy... va a haber este rockero mugroso.
2: ¡Ay! Traes rockero
1: mugroso. Rockero mugroso el día de hoy. Aviso anuncio. Ah, él es.
2: Es mi compa.
1: ¡Fierro!

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2: Con mucha emoción de esa de padre hacia mi hija.
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1: Estamos viendo cómo aquí los gladiadores están dando sus estiramientos, su calistenia. El teléfono de cabina, el 477-44-93-93-93-93-93-93-93-93-93-93-93-93-93-93-93-93-93-93-93-93-93-93-93-93-93-93-93-93-93-93-93-93-93-93-93-93-93-93-93-93-93-93-93-93-93-93-93-93-93-93-93-93-93-93-93-93-93-93-93-93-93-93-93-93-93-93-93-93-93-93-93-93-93-93-93-93-93-93-93-93-93-93-93-93-93-93-93-93-93-93-93-93-93-93-93-93-93-93-93-93-93-93-93-93-93-93-93-93-93-93-93-93-93-93-93-93-93-93-93-93-93-93-93-93-93-93-93-93-93-93-93-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Rockeros mugrosos, ahí les va Fito Pérez.
2: Ah, caray. ¿Fito Peláez?
1: No, Pérez.
2: Súbele, güey, sin miedo, pues, sin miedo.
1: Se llama Mi Lupita.
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2: ¡Súbele sin miedo!
1: Dale un poquito ahí,
3: 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No me dejes de amar.
2: Que no era un. No era un comercial de. De un detergente o algo
4: sí,
2: así.
4: Sí, del jamón de ese del
2: ¿sí,
4: Roma,
2: verdad?
4: Sí. Incluso hasta la tiene ahí la.
2: Sí, es que sí, era sí, comercial
1: sí.
2: De
1: ah, sí es.
2: Ok. Muy bien. Mejor ponte a Alex Intec.
1: Ya no, es que no, bien funado.
2: Bananido, súbelo al nenino. Es puro tomate.
1: Lo que de mi copa Johnny, ¿quién más tenemos?
4: Yo voy, ya bien pedido. Ponte lágrimas de escarcha, mi estimado Johnny. Pues vamos con esta rola.
2: Súbela, güey, sin miedo, sin miedo.

0: Ahí está, no ocupo más, no ocupo más.
1: Ok. ¿Y tú, viejón, qué traes?
0: ¡Ay, me vas, Padre Santo! ¡Yo le estaba escuchando a este compa!
1: ¡Ah, mi compa Rodrigo, viejón! El gran Rodrigo y la banda Escuela de Oro.
2: Y es que vi en ti un ángel.
0: ¿Un qué?
2: Un ángel.
0: ¡Adone!
2: ¿Qué me dijo?
1: ¡Se ha andado bien arribota, mi compadre!
0: Le dijo el ángel, mira, a ver, déjame, señor, te enseño algo.
1: Señor. Bueno,
0: sí, bueno.
1: ¿Aló?
3: ¿Cómo?
1: Viejo, aquí te vas a descontar,
3: Venga, Fito.
1: ¡Ah! Fito y su... Hizo acá Fito Olivares.
0: Nah, es que yo dije Fito, sí, Peláez, Fito. Y no es Pito Pérez.
1: Pito Pérez.
0: Pito Pérez.
1: Así es.
0: Bueno, sí, el rockero mugroso. Bueno.
3: Sí,
0: ¿a quién te descuentas?
3: ¿A quién te tienes, compadre?
0: Está Pito Pérez, está la banda Escuela de Oro y está el gran combo.
3: A Pito Pérez.
0: Es super potro, ¿no, güey?
4: No, que ya, que no es ese, que es el gran combo.
0: ¿Quién
4: ya
0: dijo?
4: Ves, pues ahí me mandaron un mensaje.
0: ¿Tú qué les crees, güey? ¿Escuchan las canciones de esas?
4: Sí, todas. Piratas y todo eso,
1: bueno. Nada para nadie, señoras y señores.
0: Bueno, no, sí, no, sí,
1: te la tira y
0: fallo.
3: Bueno.
0: Sí, ¿a quién te descuentas?
3: A Rodrigo y Escuela de Oro.
0: Se levanta, señoras y señores. Qué manera de volverse. Vamos a ver.
1: Las lágrimas de escarcha están rifando el día de hoy en estas lucholas en la Ovation.
0: Bueno.
3: ¿Cuándo voy a
0: carnal, se te fue el intro, güey. Es de que se te fue el intro, carnal.
1: ¿A quién te vas a descontar, viejón?
3: Al DC de Pérez.
0: ¡Ah, el DC de Pérez! ¡Un, dos, tres! ¡Se fue Pito Pérez! Ay, ¡impresionante!
1: Ay, no se llama DC.
0: ¡No, sácate a bañar!
1: No, güey, se llama así.
4: Se llama Pito Pérez.
0: ¿Tú no cuenta el descuento?
1: No cuenta el descuento porque así no, no se llama.
4: Sí, es que hay bar.
1: ¿Modo?
0: ¡Bueno!
3: Estamos dejando huella con la bestia grupera y la cruda.
0: ¡Ah! No le grites muy fuerte a mi compa porque siente que le revienta el alma. ¿A quién te descuentas?
3: Son los invañables, los mugrosos.
0: ¡Ah, Pito Pérez!
3: ¡Pito Pérez!
0: ¡Ah! ¡Pérate!
4: ¡Qué gacho, carnal! No le dio oportunidad a Pito Pérez.
1: Se te fue el gladiador el día de hoy. Estamos aquí, les gusta mucho.
0: No entienden ustedes, ¿verdad? Le estoy diciembre. ¡Bueno! ¿A quién te descuentas?
3: ¿Quién queda?
0: Queda la banda Escuela de Oro y queda Super Potro.
3: ¡Super Potro!
0: ¡Ah! ¡Primer descuento!
4: ¡Es el combo!
1: ¡Es el combo!
4: No, no sé.
0: Bueno, vamos empatados, vamos.
1: Ok. ¡Bueno!
4: Permíteme, ahí está ya la llamada, ahora sí.
0: ¡Hola, hola!
3: ¿A
0: quién te descuentas?
3: Escuela de Oro.
0: ¡Ah, bueno!
1: ¡Se llamaba la que llegaba!
0: Ay, escuchen esto.
5: Obviamente, no somos iguales, que retumbe la máquina.
1: ¡Vuela enorme!
0: ¡De manera impresionante!
5: ¡Tony Olvera!
1: ¡Y nadie!
5: ¡Ganador de luchas el lodo!
0: Los dejamos con este poema de la

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1: Bienvenidos a esto que es un estudio dice.
2: Cuéntamelo todo, viejón.
1: Fíjate que hay un dato que pues nos encontramos por acá y en la mañana les comentaba que la neta sí te vuela, te explota la cabeza, carnal. Porque a veces no le damos importancia que merece a cómo se ve nuestra calle, nuestro entorno, sí, nuestra colonia e incluso nuestra propia casa. Allí hay un estudio hecho nada más y nada menos que por investigadores de la Universidad de Pensilvania que propuso una doctora llamada Eugenia Sud. Te cuento, ¿qué le pasa a nuestra mente y a nuestras emociones cuando vivimos rodeados de un entorno bonito, limpio, con paredes bien pintadas, sin grafitis vandálicos ni basura? Y los resultados están impresionantes. No es nada más cuestión de vanidad urbana o de que se vea bonito para la foto. Lo que descubrieron estos carnales es que el deterioro visual, una pared despintada, un abandono, la mugre acumulada, actúa como un extensor invisible. Nuestro cerebro lo procesa como una señal de peligro o de que nadie cuida del lugar y te mantiene en sistema nervioso y el estrés a todo lo que da, aunque no te des cuenta. Por el contrario, cuando limpias, pintas y arreglas todo el entorno, los números cambian drásticamente. Las personas que viven cerca de espacios intervenidos y embellecidos reportaron hasta un 40% menos síntomas de depresión.
2: No match.
1: Bajaron de golpe los sentimientos de desesperanza y físicamente el cuerpo se relaja. Literal, disminuye la respuesta de estrés cuando caminas por calles cuidadas. Así que, pues nada más imagínate el poder tan fuerte que tiene la pintura, la limpieza y el amor que le metemos a nuestros espacios. No solo es embellecer por embellecer, es salud mental pura y dura. ¿Cómo pues ven ustedes, carnales? ¿Qué tan válido o qué tan importante es para ustedes, sí, el procurar sus entornos, su cuarto, su habitación, su casa?
2: Mucho.
1: Las mismas paredes que ni tienen que ver contigo, pero que nadie va y pinta, como las son las paredes, vaya, los que viven junto a después a, ¿cómo se llama? A complejos deportivos, que evidentemente pues ¿cómo se llama? El departamento de deportes se preocupa por el interior de la deportiva, pero muchas veces estas son paredes extensas de hasta 400 metros, Simón, que nadie atiende, que nada más cuando la pusieron la pintaron, pero que luego termina siendo base de grafitis, que también luego no tienen ni ahora sí que ni sentido y tampoco tienen una expresión, simplemente son rayones por rayar.
3: Pues es que sí, hay muchos lugares, muchas dependencias de que de pronto descuidan mucho las jardineras, la calle, no la barren, y eso, quieras que no, empieza a generar que pues sí, que se vea deteriorado y que la misma gente que puede acercarse no se acerque.
1: Te cuento algo, neta, ¿eh? hubo crítica y hubo burla, lo que hizo esta farmacia del doctor simpático, en Ciudad de México, que pintó las fachadas de las casas.
3: Eso está perro.
1: Y que al final de cuentas terminó pues ellos también aprovechando para poner la cara del doctor. Pero lo que no te cuentan o lo que no cuenta la burla, la viralidad, es que el entorno de las calles donde ellos pintaron las casas, así fueran casas que estaban deshabitadas, ellos le pintaron por enfrente. Simón. Aunque pareciera como juego de video viejo que nada más tenía un color la casa, ¿te acuerdas?
3: Sí.
1: Ah, pues igual sí te da una sensación de orden y una sensación de estabilidad, de bonanza.
2: Sí, es a lo que iba. Te da seguridad al pasar, al caminar. Porque vas por una calle todo que está toda grafiteada y todo eso, como que sientes un temor. Y todo eso. En cambio, si la ves toda pintadita, barrita y todo eso, hasta pasas así como que más tranquilamente, sin temor alguno, sin estar volteando casi a los lados. Eso no se te brinda seguridad.
1: Sin duda. Sí. ¿No se acuerdan que hace un tiempo hicimos, bueno, en un estudio dice, platicamos de un experimento que hicieron en Estados Unidos en las que tuvieron un coche, Simón, un coche nuevo, sí, sí, sí, en una colonia donde había pues mucho desorden y demás? Hicieron el mismo experimento en una colonia que estaba muy bien pintada y todo. Bueno, resulta que dejaron un coche de nuevo, bien organizado en ambos lugares. Uh-huh. Y el coche que estaba en donde estaba el fraccionamiento Fresón, le quebraron un vidrio y así lo dejaron por la noche. Uh-huh. El coche que estaba en excelentes condiciones en la colonia que se veía mal. Se mantuvo en perfectas condiciones, pero el coche que estaba quebrado del cristal, uh-huh, en la colonia Fresona, lo terminaron desvalijando. ¿A qué se refieren? Que estarás en donde sea, pero si tú demuestras que no estás, que estás abandonado, ya que muestras que estás abandonado, obviamente pues llegan y hacen los malandrines pues lo que quieren, ¿no? Así estés en medio de esas complicaciones, si tu entorno está bien, es más difícil que se acerquen. Psicológicamente algo pasa, quién sabe por qué sea, pero al final de cuentas eso sucede. Y me acuerdo mucho de las vecinas que tenían su casa bien bonita y todo, nadie se acercaba a hacerles nada solo por estar bonita, les caía gordo al resto.
3: Sí.
1: Vieja payasa o presumida. Pero no por eso iban y le pintaban, ¿sabes? Es más, ay, mejor ni le hagas ahí porque se nota.
2: Se enoja.
1: Se nota y me voy a ver mal y se enoja la doña de ahí. Entonces, sí, pues cierto, eso queda un bonito mensaje de algo que para mí me llamó mucho la atención. Un vecino de una colonia por la casa pintó toda la pared del fraccionamiento que daba hacia la calle y que estaba todo pintarrajeado.
3: Ok.
1: Y la neta que la sensación es bien distinta.
3: Sí,
1: pasar por esa parte. Entonces, pues sí, celebrar a aquellos héroes anónimos que a veces hacen bondades sin ver a qué tantos benefician.
3: La neta es que sí. Y pasa también, por ejemplo, a las personas que de pronto en un centro comercial, en la misma calle, ves algo tirado. Si ves basura, la agarras y la pones en donde va, ¿no? En el bote de basura. Ahí se nota que la
2: que la está
3: persona,
2: la cultura.
3: Sí, que está la cultura. En el centro comercial igual, ves que se cae algo. Me ha tocado ver que mucha gente pasa por un lado y hasta se hacen a un lado por
1: no pisar.
3: Tan fácil que es juntarlo y ponerlo en el anaquel que está ahí.
1: ¿Tú lo has hecho?
3: Sí.
1: Yo no me había dado cuenta, pero yo veo, digamos, un producto en la tienda departamental Fresísima tirado, lo levanto y lo pongo donde yo creo que y se ve que va.
3: Simón.
1: O sea, un peluche que se cayó en el Liverpool, lo agarras, lo levanto y lo pongo donde va.
3: Simón.
1: Y yo no me había dado cuenta, pero una vez andamos en la tienda de Estela Walmart y Majo, la mayor de mis hijas, íbamos caminando y vi un foco tirado, así de los que están a la venta, lo agarra y lo pone donde se supondría que debe ir. Al final de cuentas, el ejemplo arrasa.
3: Sí, obviamente.
1: Y eso me quedó caray. No manches, nunca le dije, pónganlo. Pero es algo padre que al final de cuentas nos puede ayudar a hacer diferente nuestra vida
3: como sociedad, justamente.
1: ¡Gordo! Vámonos con más.
3: ¡Vámonos! Interesante, ahorita regresamos.

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1: Trump transformará el Arco del Triunfo de Washington en un complejo militar. México restringirá el uso de celulares en primarias y secundarias a partir de noviembre. Aseguramiento de combustible activa revisión federal y trabajo conjunto en Guanajuato. Aumentan fiestas sin permisos durante temporada de celebraciones en Irapuato. Donald Trump anunció que por motivos de seguridad nacional, el Arco del Triunfo proyectado en Washington se convertirá en una instalación militar. La estructura se equipará para almacenar y desplegar un gran número de drones y francotiradores, además de albergar abundantes municiones. Las autoridades educativas de las 32 entidades del país acordaron restringir el uso de teléfonos celulares y tabletas en primarias y secundarias a partir del 3 de noviembre, medida que aplicará tanto en horario de clases como en los recreos. Aunque los estudiantes podrán llevar sus teléfonos en las mochilas, la medida será publicada en el Diario Oficial de la Federación tras realizar asambleas informativas con docentes y padres de familia. El aseguramiento de 59 millones de

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1: Trump transformará el Arco del Triunfo de Washington en un complejo militar. México restringirá el uso de celulares en primarias y secundarias a partir de noviembre. Aseguramiento de combustible activa revisión federal y trabajo conjunto en Guanajuato. Aumentan fiestas sin permisos durante temporada de celebraciones en Irapuato. Donald Trump anunció que por motivos de seguridad nacional, el Arco del Triunfo proyectado en Washington se convertirá en una instalación militar. La estructura se equipará para almacenar y desplegar un gran número de drones y francotiradores, además de albergar abundantes municiones. Las autoridades educativas de las 32 entidades del país acordaron restringir el uso de teléfonos celulares y tabletas en primarias y secundarias a partir del 3 de noviembre, medida que aplicará tanto en el horario de clases como en los recreos. Aunque los estudiantes podrán llevar sus teléfonos en las mochilas, la medida será publicada en el Diario Oficial de la Federación tras realizar asambleas informativas con docentes y padres de familia.
2: El aseguramiento de 59 millones de litros de combustible en una bodega de San José Iturbide, considerado el mayor decomiso del sexenio, quedó bajo investigación de la Fiscalía Especializada en Materia de Delincuencia Organizada FENDO. La gobernadora Livia Denise García Muñoz Ledo informó que Guanajuato aportó información de inteligencia a la Fiscalía General de la República y participó en coadyuvancia durante el cateo, pero ahora la investigación queda totalmente en manos de la autoridad federal.
3: El objetivo que se da en este cateo que se realiza, ahora será ya la FENDO que tenga el control de la investigación. Estaremos solicitando únicamente la información al respecto. He estado atenta pues a las comunicaciones de la empresa también. Es muy importante decir que nosotros a partir de hace 15 días aproximadamente sumamos al grupo de inteligencia operativa a Pemex Logística. Estuvo aquí el maestro Benítez, que es el titular de esta área. Generamos ya un grupo de trabajo que está trabajando de manera permanente.
2: Informó para Audiorama Noticias, Adriana Rocha.
4: En Irapuato aumentó las celebraciones durante esta temporada, pero también las fiestas que se realizan sin permisos correspondientes, algunas de ellas en la vía pública, donde incluso se bloquean calles y se colocan toldos generando afectaciones de terceras personas. Así lo reconoció el director de fiscalización, Julio González Borja, quien señaló que la dependencia ya cuenta con una logística para atender este tipo de situaciones.
5: Lo que estamos haciendo es, ya tenemos la logística preparada, si necesitamos, y hago una invitación a todos aquellos, aquellas personas que vayan a tener un evento con fines de lucro, que se acepten a la dirección, ya que el tema de tengan con finalidad de lucro pues conlleva una responsabilidad.

0: y hacer unos ciertos trámites para que al final del día su festividad salga de manera ordenada y con los permisos adecuados.
1: Para Audiorama Noticias, Dylan Rale.
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2: Oigan, resulta de que hubo el fin de semana fútbol, gordito, desde el viernes.
1: Sí, desde el viernes pasado se puso sabroso el fútbol mexicano.
2: Arrancó con un partido, pues, muy pichurriento, pero al final de cuentas partido, el Pueblota empató con el Atlante, carnal.
1: No me digas eso.
2: Sí, te digo eso, pero lo sorprendente, bueno, fueron varias sorpresas en la semana. El primero fue Tigres arrastrando el orgullo, carnal, por todos lados. El Juárez, el que no le ganaba a nadie. Los primeros tres puntos de el Juárez se los saca a los Tigres.
1: Pero, no puede ser.
3: Entonces ya tiene el primer triunfo.
2: El primer triunfo, carnal, y con eso se trepó de manera impresionante. Ah, no es cierto, no se trepó a ningún lado porque también ganó el Santos.
3: ¡Oh! El bueno, sábado, les duró el gusto un rato, güey.
1: Sí, la neta, el sábado se puso bueno el fútbol. El Atlas empató con los Pumas 1-1. El Pumas con un expulsado.
2: Sí, carnal, yo no vi ese juego, pero marcan que me expulsaron de manera impresionante a un carnal al minuto 87, ya lo creas, ya está acabando el partido, a Adalberto Carrasquilla, al que trajeron para que pareciera al Chino Huerta, güey.
1: El Chino Huerta de Temu.
2: El Chino Huerta de Temu, güey.
1: Y luego el San Luis le ganó 3-1 al Necaxa. ¿Qué onda con mis hidrorrayos?
3: Mis rayos van más cada vez más bajo, hombre.
2: Ya, hidrorrayos.
1: Y hablando de cada vez más bajo, la super máquina.
2: Ay, no puede ser, carnal. Pero entonces, apenas el sábado pasado era una un tren bala, carnal. Era un tren bala y ahora resulta de que mi Cruz Azul de toda la vida cayó hasta el lugar número 4 por abajo del Toluca, Chivas y el América.
3: ¿Quién va de líder?
2: El Toluca, güey.
3: Toluca.
1: Sí, ganó el Monterrey 1-0 y luego el partido de la jornada, se habló mucho de este partido.
2: Y lo fue, no defraudó.
1: La neta es que no. América y Chivas 2-2, con un perro golazo de Borja, bien, Miguel Borja.
2: Hagamos el paréntesis que merece este partido. Yo en lo personal creo que Chivas está jugando muy bien. Sí, para mí es el mejor Chivas, por encima del año pasado y el que estaban llorando que el cielo mundial, que si hubiéramos sido campeones y que a Chuchita la bolsearon. Para mí, las Chivas están en un punto de ebullición impresionante.
1: Sí, bien.
2: Lo que llama la atención poderosamente es que al América, que está esperando cinco refuerzos, dos ya reportaron, jugaron contra el Cruz Azul.
1: Simón.
2: Y a estos dos refuerzos, que nada más les dieron como 30 minutos, les bastaron 5 minutos para poner a rezar a las Chivas.
1: Sí, la neta es que grandes refuerzos, ¿eh? Bien.
2: Y entró el otro, el español, que se veía muy cura, güey. Se veía en chaparrito y luego bajado.
1: No, se ve. Y luego bien greñudo.
2: Y luego parecía como pelos de brócoli.
1: Agarren ese niño. Sí, se veía muy cura, la neta. Pero, pues, creo que bien dentro de lo que el América sacando un triunfo, pues gracias a las individualidades. De hecho, se dijo en este programa, el América con individualidades, pues ahí medio saca las papas del horno, jugando mejor las Chivas, que también se dijo. Y pues bueno, un empate 2-2. A mí me hubiera gustado que ganara uno de cualquiera de los dos.
2: Me hubiera gustado que las Chivas hubieran metido otro gol. Para que hubiera sido, si hubiera empatado sí. El América, más aún una épica remontada. Pero un 2-0, la verdad es que todavía parece como que maquillado, ¿no? Porque fue tan superior las Chivas sobre el América que debió ir ganando unos 3-0, 4-0, carnal.
1: Sin problema.
2: Pero lo dejaron vivo. Y también, carnal, lo que sorprende y a mí lo que me llama la atención es cómo se desdibujó, cómo perdió fuerza un Chivas Rayadas del Guadalajara y en 5 minutos te remontan un solo jugador.
1: Un solo jugador. Increíble, pero bueno, bien por Borja, bien por el América, esa gran contratación, la neta, el Colibrí.
2: Y antes de otra cosa, vato, ni uno de los dos empujones que dejó tirados dando vueltas a los de Chivas, en ninguno de los dos fue falta.
1: En ninguno fue mala onda, pues.
2: En todas las dos fue con legal el empujón, demostrando que él iba a jugar un clásico. Él no iba a ver qué pasaba.
1: Sí.
2: La dichosa adaptación.
1: Sí, la neta es que sí. Yo creo que tenía mucho rato que no veía un jugador del América que cayera gordo, así pues.
2: Hacía falta ya.
1: Desde, ¿qué te gusta? Cuauhtémoc Blanco, ¿no?
3: Cuauhtémoc. No, también, ¿sabes quién? Este, el que metió gol y sabe cómo bailaba, este...
2: La, este, Paul Aguilar.
3: Paul Aguilar.
2: Sí, no. Sí, porque pues bailaba así, sí, feo. Pero no, porque en realidad no era correspondiente la calidad, no, y la diferencia que hacías en el campo. Cuauhtémoc la hacía.
1: Sí.
2: Te metía gol y te lo festejaba. Borja va y les mete una chilena, va y les canta el gol afuera, de enfrente de la banca de las Chivas.
1: Sí, la neta es que sí. Pero bueno, vamos a ver si aquí está naciendo otra leyenda de la América. Creo yo que sí.
2: Yo nunca voy a entender por qué, si jugaron también contra el Cruz Azul, no los metieron de inicio contra las Chivas.
1: Pues ya ves tú, tío.
2: Y luego jugando, haciendo experimentos en la defensa, sacando a Ramón Juárez. No, mal por todos lados.
3: Ese comentario lo hicimos aquí antes del clásico, la cara de perro, ¿sí? Que les iban a dar 30 minutos y se les dio.
2: Es correcto. Es. Pues lamentable que no fue un partido de mayores emociones. Y eso pasó el sábado, gordito.
1: ¿Qué creen? Ayer hubo fútbol, nadie lo vio.
2: A nadie le importó. Pero bueno, el Pachuca empata a 2 con el Cholos de Tijuana. El Toluca pierde con Santos. Hayase visto. Sí.
1: Perroso, güey. Y en su casa.
2: En y con su poquita
1: y
2: gente.
1: Y con su poca gente ahí en su deportiva que juegan. Y luego el Querétaro recibió a la Megafiera y empataron a 1.
2: Sé que iba ganando la Megafiera 1-0 por un penal al minuto 54.
1: Y después metieron gol los de Querétaro.
2: 5 minutos le bastaron también.
1: No, pues estaban festejando los de la Megafiera. Pero bueno, así las cosas con el fútbol. Platícame de tu Atlético, te doy todos los micrófonos.
2: Gracias, carnal. Ayer se jugó el derbi madrileño, porque es importante. Para mí es la liga más importante del mundo es la española. Okay. Que si es la mejor, la Premier, que si es muy más aguante la Argentina, que si vivimos en México, sí. Pero la de mayor trascendencia global es sin duda alguna la Liga Española. Y ayer se jugó el derbi de uno de los equipos que está acostumbrado a ganar, que en realidad parte de su necesidad es ganar, no por encima de los de cualquier equipo. Y ayer lo desdibuja un Atlético de Madrid, pues sí, con limitaciones al final de cuentas. Un Mbappé que se vio completamente diezmado, un Vinicius que salió por baja productividad. Y pues al final de cuentas, el Atlético de Madrid gana 2-1 a un Real Madrid. Yo reitero, el jugador Julián Álvarez, que no quiere estar en el Atlético de Madrid, ayer lo demostró, entró y nomás entró a perder. Al final de cuentas, juegan 10 contra 10 cuando entra Julián Álvarez al partido. Ojalá que entienda que no puede jugar en otro lugar que no es el Atlético durante medio año, y si quiere conseguir un buen contrato tiene que jugar bien.
1: Pues
2: si
1: sí.
2: No, pues que se regrese a River a cobrar ¿cómo se llama? Aguante.
1: No puede ser, caray. Sí, es lo que yo nunca he entendido de los jugadores, la neta.
2: Pues de los argentinos sobre todo. Porque también hablemos del ruso Samoglingli, o no, del ruso Brailovsky, que deja a la América tirado después todo asustado porque tembló.
1: Sí, sí, sí. Pues ya, no sé. Pero bueno, lo importante es que ganó el Atleti.
2: Así compañía. Las cosas, gordito. Vámonos con más a través del 90.3.
1: Ahí está, ahí venimos, viejón.
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14: ¿Es verdad o mentira que avanzan las exportaciones automotrices de Guanajuato? Los datos disponibles muestran una historia más matizada. Al cierre de mayo, la industria automotriz y de autopartes de Guanajuato reportó un crecimiento de 3.6% en producción y exportaciones por alrededor de 14 mil millones de dólares. Además, Guanajuato concentra aproximadamente 24% de la producción nacional, con cerca de 910 mil vehículos ensamblados, de acuerdo con datos difundidos por el clúster automotriz de Guanajuato. Y hay otro dato para dimensionar el sector. Solamente en el 2025 las exportaciones automotrices del estado superaron los 27.841 millones de dólares. ¿Significa que no existen riesgos? Claro que existen. Aranceles, revisión del T-MEC, cambios de las cadenas de suministro y la relación comercial con Estados Unidos generan incertidumbre, pero también están surgiendo oportunidades para las empresas locales. El Foro de la Proveeduría Automotriz 2026 reunió a 3.000 proveedores y 800 compradores de más de 150 empresas. El año anterior había generado oportunidades de negocios superiores a 240 millones de dólares. Y empresas como Toyota han refrendado públicamente su apuesta por Guanajuato en medio de este escenario internacional. Pongámoslo claro, la industria automotriz de Guanajuato enfrenta un escenario internacional complicado, pero los datos no muestran, hasta ahora, una industria paralizada. Muestra producción, exportaciones y nuevas oportunidades de proveeduría. El verdadero reto será que Guanajuato no solamente ensamble más vehículos, sino que cada vez más empresas locales formen parte de esta cadena y una mayor proporción del valor de cada automóvil se quede en el estado. Los datos están ahí.
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1: 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Y sí, sí va a haber mucha banda por allá.
0: ¿Va a haber edecanes?
1: Sí.
0: Se va a poner bien perro para ir hasta tomar una foto, tienen hartas fotos.
1: La principal exposición de ojalatería y pintura es Expo Caopi 2026, con invitados especiales, ya lo decía, Martín Baca de Mexicánicos.
0: ¿Cómo no?
1: Que se presenta el 2 de octubre, y Mauricio El Rastas, 2 y 3 de octubre. Recuerda, 2, 3 y 4 de octubre, de 10 de la mañana a 7 de la noche, en el Poliforum León. Entrada libre, de a gratis, como me goofy. Para mayor información, entra a expocaopi.com.
0: Yo quiero ir, carnal. Quiero ir a tomarme una foto con El Rastras. La neta es bien chido el carnal. Y antes de, también de irnos, recuerden, está la Feria de San Francisco del Rincón, mi pillo, mi Johnny.
2: ¿Sí?
0: Desde ya y hasta el 4 de octubre se va a poner bastante perrón. El próximo miércoles 30 de septiembre llegan los dos de la S. Y el jueves 1 de octubre, Grupo Brindis.
3: Esperaré el tilingoling.
0: Bien perrón, gordo.
1: Con el gemelo del Mane.
0: Sí, sí, sí, sí. Bueno, así las cosas. Feria San Francisco del Rincón 2026.
1: Ahí nos divisamos. Ya nos vamos, mi compa Johnny.
2: Pues ya nos vamos, nos escuchamos mañana tempranito, 6:30 de la mañana.
1: Gracias, viejón.
0: ¡Vámonos!
2: Bye.

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1: Sí, sí, ya la chingada.
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1: Medios de comunicación vetados por la Casa Blanca presentan demanda contra Trump. Tormenta tropical Polo provocará lluvias intensas en el Pacífico. Búsqueda nocturna en León refuerza acompañamiento a madres buscadoras. La semana 2 de la NFL está prácticamente en los libros y dejó varias sorpresas. Las cadenas CNN, MC Now y el portal Político presentaron una demanda formal contra el presidente Donald Trump tras haber sido excluidos del acceso a las instalaciones a la Casa Blanca. Los medios afirman que la prohibición de ingreso violenta los derechos de la prensa libre protegidos por la primera enmienda de la Constitución de Estados Unidos. La acción legal busca que un juez emita una orden restrictiva que obligue a restituir de inmediato la acreditación de sus reporteros para cubrir las actividades presidenciales. La amplia circulación de la recién formada tormenta tropical Polo va a generar lluvias puntuales muy fuertes e intensas en regiones del occidente y sur de México. El Servicio Meteorológico Nacional vigila su evolución ante la posibilidad de que continúe cobrando fuerza frente a las costas del Pacífico mexicano.
2: El secretario de Gobierno, Jorge Jiménez Lona, informó que la búsqueda realizada la noche del sábado en León contó con la participación de colectivos y buscadoras independientes y se extendió desde las 10 de la noche hasta las 5 de la mañana. Señaló que este operativo respondió a una petición directa de los colectivos, quienes solicitaron revisar espacios relacionados con posibles casos de trata de personas. En total se intervinieron alrededor de 10 puntos en la ciudad.
3: Importante señalar que se dio hasta las 5 de la mañana y bueno, importante que se pueda estar trabajando de esta manera. Era un tema que nos habían estado pidiendo los colectivos, checar el tema de la trata de personas y poder revisar en algunos espacios y bueno, vamos a seguir con estos trabajos.
2: Informó para Audiorama Noticias, Adriana Rocha.
4: La semana 2 de la NFL está prácticamente en los libros y dejó varias sorpresas. Buffalo abrió la jornada derrotando 41-31 a Detroit. Este domingo, Carolina aplastó 34-3 a Atlanta. Nueva Orleans sorprendió 24-17 a Baltimore y Nueva Inglaterra dominó 23 a Pittsburgh. Filadelfia mantuvo el paso perfecto al vencer 24-20 a Tennessee, mientras Green Bay superó 20-17 a los Jets en tiempo extra. Dallas se hizo fuerte en casa con triunfo 37-20 sobre Washington. San Francisco goleó 35-13 a Miami y Seattle pasó por encima de Arizona 31-7. En el Sunday Night, Kansas City necesitó tiempo extra para derrotar 33-30 a Indianapolis. Y todavía queda un partido. Giants visitará a los Rams este lunes por la noche en el duelo que cerrará oficialmente la semana 2. Informó para Audiorama Angie Hernández.
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les va? Efectivamente, ya llegué, ya estoy aquí, pues dispuesta para echar el argüente, para echar el mere que tengáis con todos ustedes de aquí hasta las 6 de la tarde. Muy contenta, la verdad, de estar comenzando una semana más. No, les iba a decir la última semana de septiembre, pero no. No, todavía, bueno, la última semana completa. ¡Ay! ¡Qué rápido, verdad! O sea, a veces como que no me cae el 20, hasta ahorita que volteo a ver el calendario y yo, ah, caray, pues sí, ya es la última semana completa, porque ya el próximo miércoles, o sea, dentro de 8 días, pues será el 30 de septiembre. ¡Qué rápido! ¡Ay, no, Ian! Algo está pasando, algo está sucediendo, que los días se pasan volando y que uno dice, ¿qué? ¿En qué día estoy? O sea, no te das cuenta, no sé, amigos, es muy, muy raro. Pero con todo y todo, pues bueno, pues ya estoy aquí con actitud positiva para comenzar esta semana. Así que vamos a echarle ganitas, vamos a echar cotorreo, vamos a regalar cositas. Así que bueno, pues muy atentos, amigos, todos ustedes, porque efectivamente, justamente estábamos escuchando a Sara Ángel, que ya el 1 de octubre, o sea, pues sí, en una semana y estará por acá con nosotros, acá en León, Guanajuato, regalándonos su música completamente en vivo, porque está preparando un showcase de Cállate los Ojos, donde efectivamente te la vas a pasar increíble. Así que de verdad queremos que nos acompañes, queremos que estés ahí disfrutando de ese talento de Sara Ángel. Así que bueno, amigos, pues el día de hoy comienzo a regalar pases dobles para que vayan a disfrutar de este showcase en el Red Mosquito Pop. Ahí nos vemos. Se va a poner buenísimo el merequetengue. Ojo, amigos, 7 de la noche es la cita. Y bueno, pues ahí estaremos echando el argüén de todo el equipo de la BC Grupera 90.3 FM. Así que escucha todos los espacios en vivo, que por supuesto te estaremos regalando los pases. Y en el día de hoy yo comienzo con esto, ¿ok? Así que muy atentos, por favor, todos ustedes. Y bueno, pues oye, vamos a echar el chisme de muchas cosas que pasaron el fin de semana. Porque, oigan, vuelve a ser polémica Alex Syntek. Hizo un en vivo, amigos, donde empieza a decir muchas cosas o comparándose, siento yo, con muchas cosas. Es más, hasta con el mismo Dios se compara, o sea, con el mismo Jesús se compara. Pero algo que molestó muy cañón y que con toda la razón es que en esta loquera comienza a hablar de Paola Rojas y Sague. ¿Se acuerdan ustedes de Impresionanti? Bueno, pues ahí Paola Rojas, que en ese momento era la esposa de Sague, le manda un mensajito y le manda ahí a decir, conmigo no. Conmigo no, así que ahorita les voy a platicar todo este merequetengue. Es chisme, amigos, la verdad, porque, o sea, ahorita todo está atiborrado de Alex Syntek en las redes sociales. Y yo digo, no, es que sí, también ya anda cucu. Me dio mucha risa una imagen que decía, iba a juzgar a Alex Syntek, a Gala Montes y no sé quién más, pero pues, ¿para qué? Y yo estoy igual, pues así estamos todos, amigos. Así que, pues bueno, ahorita les voy a platicar todo ese bonchinche, todo completito. También, amigos, oigan, algo que me llamó muchísimo la atención y que dije, ¡ay, pobrecita, pero qué profesional! Porque Alejandra Guzmán, esta señorona que lo personal a mí me encanta cómo canta, amigos. Siempre hemos sabido que ha tenido problemas, pues en la cadera, en las pompas, con todo lo que se hizo, que le pusieron cositas que en la neta no deberían, amigos. ¿Cómo se llaman? ¿Polímeros? Sí, creo que sí, polímeros. Sí, creo que sí, ahorita les digo bien cómo se llaman. Pero bueno, resulta, amigos, que esta muchachona estaba en pleno show. O sea, estaba así arrancando su show y de repente comienza a cantar y de repente es como, ay, güey, ya no se pudo mover. Ya no se pudo mover y fue como en el micrófono, o sea, literal así de, oigan, es que se me movió la cadera. ¿Qué? O sea, imagínate, yo dije, ¿qué es de los ojos, neta? ¿Qué profesionalismo? Porque, güey, no sé, yo me imagino que debe ser un dolor insoportable, horrible.
al momento de ella decir, ay, es que se movió mi cadera. Así como que, no, o sea, no hizo nada, amigos. Nada más dijo, necesito el doctor. Así nada más. Así que ahorita vamos a platicar de eso. Ese merequetengue también de Alejandra Guzmán. Y la neta, pues, qué profesional esta muchachona. Así que bueno, también llega José Isaías con nosotros. Y por supuesto, es lunes de test. ¿Quieres descubrir un poquito más de tu personalidad? Pues pídeme la imagen a través del 477-1510-93. 477-1510-93, ¿ok? Soy Diana Landín. Sean bienvenidos. Los acompaño hasta las 6 de la tarde.

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1: Cadenas de Estados Unidos suspenden cobertura en protesta por el veto de Trump a medios. Profepa asegura 75 tarántulas y 20 tortugas en autobús de pasajeros en Chihuahua. Guanajuato destaca en los premios Ángel del Turismo 2026. Termina la jornada 9 de la apertura. Las cadenas ABC, CBS, Fox News y NBC acordaron suspender la transmisión del pool compartida de los eventos presidenciales en solidaridad con las cadenas CNN, MS Now y Político tras la revocación de sus credenciales en la Casa Blanca. Donald Trump defendió la medida argumentando que combate las noticias falsas, mientras que los medios vetados interpusieron una demanda ante un tribunal federal para exigir la restitución inmediata de sus accesos. La Profepa aseguró 75 tarántulas y 20 tortugas de agua dulce que eran transportadas ilegalmente en el área de equipaje de un autobús de pasajeros sobre la carretera federal 45 que conecta Ciudad Juárez con Chihuahua. Los ejemplares de fauna silvestre ocultos en contenedores de plástico sin la documentación legal correspondiente quedaron bajo resguardo especializado para evaluar su estado de salud. El estado de Guanajuato obtuvo nominaciones para la gala de los premios Ángel del Turismo 2026 gracias a su estrategia enfocada en la preservación del patrimonio, la inclusión comunitaria y el desarrollo sustentable de sus destinos. La propuesta estatal postula su modelo de gestión turística, sus iniciativas de sostenibilidad ambiental y la proyección territorial de grandes eventos culturales como el Festival Internacional Cervantino.
2: Terminó la jornada 9 de la apertura 2026 y estos son todos los resultados. Puebla y Atlante empataron a 1, Juárez sorprendió a Tigres y lo venció 2-0, Atlas Pumas igualaron a 1, mientras Atlético de San Luis derrotó 3-1 al Necaxa, Monterrey se impuso 1-0 a Cruz Azul y el Clásico Nacional terminó con empate a 2 entre América y Chivas en un partidazo. En la jornada dominical, Pachuca y Tijuana empataron 2-2, Santos dio la sorpresa en el Nemesio 10 al remontar y vencer 3-2 al líder Toluca, y en el partido que cerró la fecha, Querétaro y León empataron 1-1 en la Corregidora. Así concluyó la jornada, 26 goles, 4 empates y 5 partidos con ganador. Informó para Audiorama Angie Hernández.
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0: gente, amigos, ¿cómo nos va a ir esta semana cada signo? Pues, por supuesto, ya está con nosotros José Isaías. Hola, José Isaías, buena tarde, ¿cómo estás?
1: Hola, Diana, muy buenas tardes. Bien, mira, aquí ya regresando de México, como puedes saber, andaba ya en Guadalajara regresando, pero bueno, las redes me traen loco porque no sé si te enteraste que en uno de los programas que salgo matutino en radio, pues aparecieron algunas entidades mientras pasaba, salí en vivo el día viernes. Y bueno, ahora me pusieron a hablar de este tema y resulta ser de que estábamos hablando y a mitad se cae el sistema increíblemente en vivo, se cayó y no se podían conectar porque también transmitimos en YouTube, entonces no se podían conectar en YouTube. Bueno, pasó un rollo, pero gracias a Dios todo está bien, ya estoy trabajando en esas energías que andan ahí de espíritus chocarreros, pero por eso cambios de horario, de que espérame 10 minutos, espérame eso, pero ya estamos totalmente en vivo, ya estamos tranquilos. Si la gente dice, ¿de qué habla y José Isaías? Váyanse a mis redes, ahí están los videos donde salen los fantasmas, así, tal cual, los fantasmas atrás de mí mientras estoy haciendo este en vivo. Pero bueno, ya estamos aquí felices y contentos y vamos a hablar, Diana, de qué, en qué se debe de cuidar cada signo zodiacal esta semana. ¿Cómo ves?
0: Oye, no, pues la verdad, ay, Diosito, que no nos pase eso ahorita a nosotros.
1: No, claro que no.
0: Que toque bien. Oye, no, pues la verdad, José Isaías, pues qué padre y a la vez qué miedito, ¿no? Esto que te pasó, pero bueno, lo importante es que ya pudimos tener contacto, que ya estás aquí con nosotros y por supuesto, pues vamos a checar qué onda con cada signo, así que comenzamos con Aries.
1: Así es, comenzamos con Aries. Cuídate esta semana de reaccionar inmediatamente cuando algo te moleste. Lo primero que tienes que hacer, Aries, es mejor tranquilizarte y después reaccionar. No reacciones a la primera, piensa las cosas y también por ahí una discusión pequeña pudiera hacerse muy grande innecesariamente. Así es que no hay que darle poder a la energía negativa. Presta atención al manejar para que evites un accidente por ahí y evita andar deprisas. Entonces, esto es en lo que se debe de cuidar todos mis amigos de Aries.
0: Muy bien, Aries, piénsalo primero antes de hablar, ¿ok? Vámonos con Tauro.
1: Así es, nos vamos con Tauro. Cuídate de los gastos por impulso. Siempre te lo he dicho a ti, Diana, en cada vez que damos horóscopos cuando sale esto. Pregúntate tú, ¿necesito esto sí o no? Si tu respuesta es sí, cómpralo. Si tu respuesta es dudosa, no, pero es, no lo compres, no lo necesitas. Así que, Tauro, cuídate de los gastos por impulso. No debes de prestar dinero por compromiso, nada, porque de todos modos uno queda mal. Esta semana alguien también pudiera pedirte más de lo que realmente puedes ofrecer. Así es que, si tú, por ejemplo, puedes ayudar con 50 pesos y te piden 100, no por compromiso de 100, porque luego vas a andar con problemas de que no te pagan. Entonces, eso sí, haz y ayuda en lo que tú tengas y lo que te sea posible. No me prestes dinero por compromiso, Tauro.
0: Perfecto, vámonos con Géminis.
1: Geminianos, ten mucho cuidado cuando mandes mensajes de texto. Fíjate que sea la persona correcta. ¿Cuántas veces no hemos cometido ese error? No reveles información privada esta semana por mensajes de texto. No, porque te vas a meter en problemas. Piensa antes de textear. ¿A poco no, Diana, no cometemos? Hay veces que mandas un mensaje de texto y ¡ay, no era esa persona, era otra! Entonces, a mí también. Entonces, los geminianos esta semana deben de cuidarse a quién le textean y pensarlo antes de textear.
0: Chequen bien el nombre, ¿no? A la persona que lo van a mandar, porque capaz de que se lo quieres mandar a tu novia y resulta que se lo mandaste a la esposa y es como que no, espérate, ¿qué onda con eso? Entonces, muchachos, vean dos veces el nombre del chat, ¿ok? Vámonos con Cáncer.
1: Nos vamos con Cáncer, cuídate de personas que solamente aparecen cuando necesitan algo de ti. O sea, en otras palabras, cuídate de las personas interesadas o las personas que nos utilizan, porque esta semana pudieran presentarse. Aprende a distinguir entre ayudar y permitir que se aprovechen de ti. Así es que nada, tú ayuda, pero que les quede bien claro, no se están aprovechando de ti ni te están viendo la cara. Así es que distingue bien estas dos cosas, mi querido Cáncer.
0: Perfecto, nos vamos con Leo.
1: Leo, cuídate de los chismes en el trabajo o dentro del círculo cercano. No cuentes todavía tus próximos planes o movimientos hasta que se realicen. Así es que cuidado con los chismes y no platiques tus planes, Leo.
0: ¡Perfecto! ¡Virgo!
1: Nos vamos con Virgo. Esta semana cuídate de querer controlar todos los detalles o querer controlar la vida de los demás. No se puede. Algo no saldrá bien exactamente como tú lo tienes planeado, pero ¿qué crees? Tranquilo, porque a lo mejor es lo mejor que va a salir más de lo que tú te imaginas. Y así es que no reniegues. Dos cosas importantes, Virgo. No reniegues si el destino te manda o te cambia los planes. ¿Por qué? Porque vienen cosas buenas. Y número dos, no trates de controlar a nadie. Controla primero tu vida y ya que lo organices, ahora sí, date a la tarea de organizar la de los demás.
0: Ahí está, nos vamos con Libra.
1: Libranos, cuídate en aceptar compromisos solamente por quedar bien. Si no te nace, no te comprometas. Si no lo quieres hacer, no te comprometas. ¿Por qué? Porque si aceptas esos compromisos, de todos modos vas a quedar mal y va a crecer un ambiente de problemas a tu alrededor. Y también pudiera salir por ahí una invitación o propuesta en la cual necesitas de pensar si la tomas o no. ¿Por qué decimos si la tomas o no? Porque debes de pensar las cosas antes de decidir, porque pudieras arrepentirte. Entonces, lo que te dicen los planes Libra, los planetas Libra, es planea mejor tus tiempos y no hagas cosas solamente por compromiso.
0: Perfecto, vámonos con Escorpión.
1: Así es, para todos mis amigos de Escorpio, estos próximos días cuídate de los celos o los dramas que no tienen fundamentos. No afirmes cosas si no tienes pruebas. Antes de confrontar a alguien, asegúrate de tener toda la información. Como dicen por ahí, ya que tengas los pelos de la burra en la mano, ahora sí confronta, ahora sí alega y ahora sí reclama. Mientras no, no te metas en problemas, Escorpio.
0: Perfecto, vámonos con Sagitario.
1: Sagitario, cuida mucho maletas, cartera, celulares, llaves y documentos, porque esta semana las distracciones pudieran hacerte olvidar o extraviar algo importante. Y no digas me lo robaron, si no va a ser una distracción tuya, así es que pon mucha atención, Sagitario.
0: Muy bien, vámonos con Capricornio.
1: Capricornio, cuídate de cargar responsabilidades que no te pertenecen o que no te corresponden. Esta semana tendrás que aprender a delegar y poner límites en todos los sentidos. Así es que a delegar responsabilidades y a poner límites, porque muchas de las veces, Capricornio, somos dóciles y nos toman por ahí, como dicen por ahí, abusan de nosotros. Entonces, a poner límites, por favor, mi querido Capricornio.
0: Muy bien, vámonos con Acuario.
1: Acuario, cuídate de decisiones repentinas relacionadas con el dinero o con el trabajo. Trata de pensar, meditar y tomar decisiones durante la noche, ya que es muy favorable porque vas a tener mayor claridad. No pienses, no tomes decisiones durante el día. El sol no te va a ayudar. Hazlo mejor en la noche, que la luna es la que va a ser tu aliada para tener una mayor claridad en esa toma de decisiones.
0: Perfecto, y cerramos con Piscis.
1: Bueno, para todos mis Piscis, cuídate de creer inmediatamente todo lo que te cuentan. No todo es verdad. Recuerda, podrías escuchar una versión incompleta de una historia. Siempre, Piscis, en todas las situaciones hay dos historias y tenemos que escucharlas. Así es que confirma antes de sacar conclusiones y comentárselo a alguien más. Así es que escucha las dos historias, usa tu sentido común y de razonamiento y ya después con tu propia conclusión, ahora sí puedes creer o puedes decirle a la gente qué es lo que tú piensas. Mientras no escuches las dos historias, no te metas en camisa de once varas, Piscis.
0: Perfectísimo. Así que bueno, amigos, pues ahí está lo que nos tenemos que cuidar esta semanita. Así que, José Isaías, muchísimas gracias.
1: No, pues gracias a ustedes. Antes de irme, los invito a que me sigan en todas mis redes sociales como José Isaías Esoterista. Y que si se les pasó su signo, que no se preocupen, Diana, porque luego ahí andan vueltos locos. Váyanse a mi canal de YouTube y suscríbanse gratuitamente. Y ahí ya están los horóscopos. Así es que, Diana, cuídense mucho, que Dios me los bendiga. Les mando una tormenta de bendiciones. Y si Dios no lo permite, nos escuchamos el jueves con Pregúntale al Tarot.
0: Perfecto, que te sigan ahí en redes sociales, José Isaías. Si pasa algo más ahí con los espíritus o así, nos mantienes al tanto, ¿ok?
1: Claro que sí, Diana, cuídenseme mucho, bendiciones.
0: Que estés bien, excelente semana, bye bye.
1: Bye bye.
0: Ahí escuchamos, amigos, a José Isaías a través de la Bestia Grupera 90.3 FM. Hay que seguir estas recomendaciones para que nos vaya bien y pues evitar, ¿no? Evitar problemas esta semana. Así que, pues bueno, vámonos con música en el 93.

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la de Ciarupera 90.3 FM. De ese lado, amigos, ¿ontan mis lentes? Allá los dejé, espérenme. Es que les iba a decir, tengo mensajes, pero recuerden que pues yo sin los lentes. Ay, no veo. Benditos lentes, la verdad. Dice por acá, hola, preciosa. Espero que te encuentres muy bien. Te mando un abrazo de tu amigo DJ Gare. Te extraño mucho. ¿Sí te acuerdas de mí? Claro. Claro que me acuerdo de ti. Obvio. Saludos para ti. Pues eres DJ. Claro. Claro, o sea, sí, sí me acuerdo de ti. ¡Saludos! Por acá dice Diana, pasa la imagen, con gusto te la envío. De este lado también te envío la imagen. Recuerden que el día de hoy es lunes de test. Vamos a conocer un poquito de nuestra personalidad. Tú solamente ahí checa la imagen, dime qué ves y yo ahorita te digo qué es lo que significa, ¿ok? Recuerda 477-1510-93, 477-1510-93. Así merengues, me estará llegando tu mensajito para enviarte esta imagen, ¿sale? Por lo pronto, amigos, nos vamos a ir rápidamente con más música. Aquí en la Bestia Grupera 93 los dejo con esto de Cristian Nodal y Peso Pluma. Se llama La Intención, sonando en el 93, 10 minutitos para que den las 4 de la tarde.

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0: ya son las 4 de la tarde con 8 minutos. 4 con 8, estás en sintonía de la Bestia Grupera 90.3 FM. Y oigan, de este lado tengo mensajitos, lo cual les agradezco a todos ustedes que los estén enviando. Recuerda 477-1510-93. Hoy te comparto la imagen. Hoy vamos a conocer un poquito sobre nuestros miedos, amigos. Así que bueno, préstenle atención a esa imagen y díganme qué es lo primero que ves, ¿ok? ¿Qué es lo primero que ves en esta imagen? Porque hoy conocemos un poquito de nuestros miedos, va que va. Así que bueno, pues ahí está, se las estoy compartiendo a través de WhatsApp. Y bueno, vamos a platicar un poquito, amigos, de lo que pasó el fin de semana. Y es que, oigan, Alejandra Guzmán estaba recién comenzando un concierto por allá en Veracruz. Y, apenas era así como que el intro, amigos, apenas había aparecido en escena. Y resulta y resalta, amigos, que de repente, empieza a bailar, empieza como que, bueno, echó como un brinquito, ¿no? Ahí con los bailarines, parte de la coreografía. Y oigan, de repente fue como que, como si se fuera a caer, como que se recargó en un bailarín. Y entonces como que fue como que, ay, güey. Y ella quiso seguir cantando y como que dijo, no, ya valí chetos, ya valí más. Y en el micrófono ella dice, oigan, ay, pequeño gran detalle, ¿verdad? Se me movió tantillo la cadera. Una disculpa, necesito un doctor. O sea, fue lo que dijo, pero yo la neta veo el ¿cómo se llama, amigos? El video. Y neta me impacta mucho porque, imagínate tú. ¡Qué dolor! Tuvo que haber sentido, pero ella, bien profesional, no dijo más, amigos. O sea, fue como que, sentí un dolor, aguántenme tantito y listo, ¿no? Fue lo que hizo Alejandra Guzmán. Que la neta, amigos, yo la escuché y dije, no manches, déjenles pongo el audio. Escuchen un poquito. Siguió cantando. Perdón, pero se me salió la cadera. Perdónenme, pero se me salió la cadera. Sí. Uy. Ay, perdónenme. Sí. No se puede mover. Creo que necesito un doctor. O sea, dice, creo que necesito un doctor. Está como, amigos, muy impactante. Digo, evidentemente, según yo, ha tenido como 25 cirugías en cuestión de la... Recordemos que, amigos, a ella le inyectaron sustancias que no tenían que haber inyectado, que son malignas para el cuerpo, los biopolímeros. Y entonces, pues, ella ha tenido como tipo alrededor de 25 cirugías en esta parte del cuerpo, que son pues las nachas, la cadera, la espalda y todo el merequetengue, que obviamente, pues, estos biopolímeros le hicieron muchísimo daño. Y entonces, amigos, pues en cuestión de segundos, o sea, de verdad, ella ha estado... ya es como que su vida normal, siento que ya por eso ni se asustó tanto, o igual ese dolor ya es muy leve a lo que ha sentido, porque ella ha contado en entrevistas que realmente es algo muy doloroso lo que le tocó vivir, y bueno, pues la recuperación de tantas cirugías y todo el rollo. Y entonces, pues creo yo que ya está como tan acostumbrada a esta situación que por eso no la hizo... No sé, amigos, es que yo me imagino, o sea, yo hace poquito traía un dolor de espalda que yo lloré, amigos, o sea, lloraba y yo decía, es que qué tengo, es que qué dolor, que me duele y que esto y que lo otro. Imagínate ella decir, se me soltó la cadera, se me movió tantito la cadera, se me zafó, no manches, qué dolor tan impresionante. La verdad, el que tuvo que haber sentido Alejandra Guzmán en ese preciso momento. Les digo, iba comenzando literal el concierto. Evidentemente, de ahí se la llevan al hospital y bueno, justamente compartieron imágenes el personal del hospital y ella misma, donde pues ya se veía recuperada, donde ya se veía muchísimo mejor, amigos, ya estaba sentada y es más, hasta les estaba cantando a las personas del hospital. Déjenme les encuentro el audio. Alejandra Guzmán se les zafa la cadera. No, la neta sí estuvo... Sí se ve impresionante, amigos, la verdad. Espérame tantito, amigos de los Yonix, aguántenme tantito. Déjenles pongo el audio. Hasta les empieza a cantar.
1: Ten cuidado con el corazón. Con el titán, con todo el corazón. La pata y se te puede pasar. Lo siento, Veracruz. Pero muy pronto.
0: Ella ahí cantando ya, pues ya después de que, del susto, del dolor. Y pues bueno, fue lo que hizo Alejandra Guzmán. Entonces, pues, evidentemente, para aquellas personas que se preguntan, ¿no? ¿Qué irá a pasar con el concierto? Pues obviamente va a retomar la fecha, solamente que más adelante. Así que, pues, amigos, la neta, qué profesional, porque fue como siguió cantando. O sea, en el momento que sintió el dolor, ella siguió cantando. Y ya después así, no voy a poder. Dijo, no, ya no me voy a mover. Y pues bueno, esta fue la historia que de verdad pasó el fin de semana. Y que sí digo, ¡ay, qué dolor! O sea, yo la vi y dije, no manches, qué dolor. Se ha de sentir horrible lo que le ocurrió. Pero ella muy profesional, amigos, demasiado profesional. Porque fue como, ¡ay! Pequeño gran detalle, ya no me pude mover. O sea, así. Así nada más. Así que bueno, pues ahí está esta información, amigos. ¿Ustedes qué harían? Ay, no. Ni lo quiero pensar, la neta. Toquemos madera, amigos. Porque yo con ese dolorcito que traía, ya no aguantaba. Imagínate que uno diga, ay, se me zafó la cadera. Pequeño gran detalle. No, pues cállate los ojos. Vámonos ahora sí con música. Recuerda que te estoy compartiendo la imagen del test del día de hoy. Vamos a conocer un poquito de nuestros miedos según tu personalidad, ¿ok? Vámonos con esto en el 93.

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1: Trump publica imagen con leyenda a su hemisferio tras pacto geopolítico. Alertan sobre el rápido fortalecimiento de la tormenta Polo. Aseguran 12.000 litros de hidrocarburo.

0: ONU en Nueva York. La Coordinación Nacional de Protección Civil emitió recomendaciones preventivas ante el fortalecimiento de la tormenta tropical Polo en el Pacífico, la cual podría evolucionar a huracán en las próximas horas y provocar intensas lluvias en Guerrero, Oaxaca, Michoacán, Jalisco y Colima, con un pronóstico que advierte la posibilidad de que alcance la categoría 5 en los próximos días. Elementos de las Fuerzas de Seguridad Pública del Estado aseguraron 12.000 litros de presunto hidrocarburo robado, una toma clandestina y diversos vehículos durante un operativo en el municipio de Villagrán. El hallazgo se derivó de los patrullajes de vigilancia en zonas rurales, donde los agentes localizaron los contenedores y las unidades empleadas para el traslado del combustible.
1: La semana que culminó dejó una de las visitas más comentadas en Guanajuato, marcada por expresiones políticas que incluyeron abucheos durante el evento encabezado por la presidenta Claudia Sheinbaum en Celaya. La gobernadora Livia Denise García Muñoz Ledo explicó que esos episodios forman parte del ambiente político que rodea las giras presidenciales y que, aunque algunos sectores le sugieren no asistir, su responsabilidad es mantener una relación institucional con la federación.
2: Respeto todas las voces, pero yo quiero decirles que soy una gobernadora que cree en el consenso, que cree en el diálogo, que al final no estamos ahí, ya lo dije yo, por aplausos. Hombre, pues si yo ya sabía que la gente que viene convocada por la presidenta, por el equipo, por la gente de aquí de Morena de Guanajuato, pues claro que no nos iban a recibir con aplausos, pero no estamos ahí por eso, estamos ahí como autoridades, representantes de las y los guanajuatenses, y lo más importante es seguir construyendo una relación de cercanía con la presidenta.
1: Informó para Audiorama Noticias, Adriana Rocha.
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preciosa, la verdad. Ahí escuchamos a la madre de todas las bandas, o sea, el récord de Don Cruz Lizárraga con este tremendo rolononón. La neta chulada de canción, ¿eh? Por acá me dejan ya lo que están viendo en la imagen, así que bueno, pues estoy compartiendo la imagen. Saludos para todos ustedes, gracias por estar en sintonía. Y bueno, amigos, pues recuerden que este primero de octubre comenzamos octubre muy, muy fine, fine, very good. ¿Por qué? Porque llega a estar Ángel. Ya me vi cantando esa rolita de Dame, una razón para odiarte. Esa, no Dame, nomás se llama una razón para odiarte, ¿ok? Así que bueno, pues si ustedes quieren ir a disfrutar, a gozar el merequetengue, el showcase que Sara Ángel está preparando para nosotros. Y aparte, pues, pasarla padre, amigo. Yo siempre se los digo, cuando tenemos la oportunidad de hacer algo diferente en nuestro día a día, es decir, casi siempre es la misma rutina, si casi siempre tienes lo mismo, si casi siempre es lo mismo de que te levantas, dejas a los niños a la escuela, luego te regresas, luego esto, luego te vas al trabajo, y o sea, todos los días, paso uno, paso dos, paso tres, paso uno, paso dos, paso tres, así, rómpela. De vez en cuando está padrísimo romper esa rutina. Y por supuesto, en esta ocasión, este showcase, que será el primero de octubre, es jueves. Aparte, es jueves. Así que nos vemos en el Red Mosquito Pop. El Red Mosquito Pop a partir de las 7 de la noche. Así que bueno, pues yo sé que tú ubicas esta chava. Y si no, neta, el planeta, date la oportunidad de conocerla. Es hija de dos artistas muy, muy importantes dentro del regional. Uno es Gustavo Ángel y la otra es Priscila. Y entonces, amigos, pues la chava trae muy, muy, muy, muy buena música y evidentemente mucho talento, lo que creo que está padre, amigos, porque la neta, el planeta. Luego a veces, nada más es como, ay, no, es porque es la hija de, pero ni canta bonito. Ay, pero en esta ocasión, amigos, la neta, la chava, siento yo que tiene un toque muy parecido a su mamá. Su voz muy parecida, pero pues evidentemente ella trae su concepto. Así que vamos a darle la oportunidad de conocerla, de escucharla en vivo. Será la primera vez que se presenta aquí en León, Guanajuato. Por supuesto, lanzamiento de la Bestia Grupera 90.3 FM, Sara Ángel en el Red Mosquito Pop. Así que bueno, pues tú quieres pase, yo tengo pases para ti. ¿Tú quieres ir a disfrutar de este concierto con esta muchachona? Ok, es momento de hacer dinámica, ¿ok? Muy atentos, por favor, de la siguiente canción. Es una canción, pues a mí sí me gusta, a mí sí me gusta. Vas a poner, fíjate, me vas a mandar mensajito, ¿ok? 477-1510-93, 477-1510-93, ¿ok? Por acá, dice, pasa la foto y compláceme con el tema, coma inducido. Saludos para ti y ahorita checamos la rolita de los recoditos, ¿vale? 477-1510-93, me vas a poner la palabra o el nombre Sara, así, Sara. El nombre de la canción, que está bien fácil, la neta. Y tu nombre completo. 477-1510-93, ¿ok? Me vas a poner la palabra Sara. Así como suena nomás, Sara, S-A-R-R-A, Sara. El nombre de la canción y tu nombre completo. 477-1510-93, ¿sale? Vámonos con esto. Nomás quítame el antojo de mirarte como te trajo Dios. Ay, apagaron el aire otra vez, ¿verdad? Ya sentí el bochorno. Ay, no puede ser. Vámonos con esto.

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0: pensar en ti. Oigan, imagínate tú. Es nomás que estamos imaginando, ¿verdad? Porque la vida, todo puede suceder, todo puede ocurrir. Imagínate, imagínate nada más que llegamos todos al showcase de Sara Ángel, ¿no? Estamos ahí, estamos escuchándola, ¿no? Vemos qué bonito canta la chava. No, está bien, no pasa nada. Vemos qué bonito canta la chava, vemos ahí que está todo padre, todo el cotorreo. Y de repente que ella diga, oigan, amigos. Bueno, no, igual no les va a decir amigos, pero les va a decir, oigan, ¿qué creen? Aquí está mi papi, va a cantar conmigo. Imagínate, no, o sea, sí estaría así de cállate los ojos. En lo personal, amigos, yo nunca he visto a Los Temerarios. Entonces, imagínate que viniera acompañado a Sara Ángel por su papá y que dijera a su papá, sí, claro que sí, porque el público de León se lo merece, vamos a cantar. No sé, amigos, ¿cuál canción será que canten? La de nunca hubiera descubierto tu infame engaño. Imagínate, no. Sería una locura. Estaría padrísimo. ¿Quién sabe si pase? Tú lo tienes que descubrir. Te esperamos. Te esperamos en el Red Mosquito Pop este primero de octubre. Sara Ángel con su showcase especial para el público de León, Guanajuato. Es el lanzamiento de la Bestia Grupera 90.3 FM, ¿sale? Así que bueno, pues ahí está la información, amigos. De este lado estoy viendo todos los mensajitos que mandaron para participar, para estar ahí con Sara Ángel, lo cual me da muchísimo gusto, la verdad, verdad. Saludos para la gente que sigue pidiendo la imagen. Recuerden que estamos el lunes de test. Vamos a echar el cotorreo. Dime qué es lo primero que ves. Lo primerito que jale así tu ojo. Lo primerito que veas, ¿ok? Dime qué es. Y yo ahorita te digo qué significa. Que cómo andamos de los miedos según nuestra personalidad, según lo primero que veamos, ¿ok? Así que bueno, amigos, pues ahí les va. Tengo ganadores, ¿ok? Muchas, pero cuídense mucho, ya va a funcionar. Es que, amigos, señor, ¿cómo se llama?
1: Juan Tavares.
0: Señor Juan Tavares, muchísimas gracias, amigos. Es que se acuerdan ustedes que todo el tiempo estoy así de que hace un calor horrible, bochornoso. Pues el señor Juan Tavares ya nos hizo el favor de venir a arreglar el aire. Y ya, ¿verdad? ¿Voy a tener frío? ¿Me voy a sentir frozen? Muy bien, muy bien. Muchísimas gracias, señor. Cuídese. Ahí está, amigos. Es que el señor seguía aquí arreglando todo el berequetengue del aire. Así que, pues ya, amigos, ojalá que ya me queje del frío y no del calor. Pero bueno, ahí les va ahora sí el nombre del ganador. Los ganadores. Muchas, pero muchas felicidades. Juan Manuel Cruz Manrique. Juan Manuel Cruz Manrique, por favor, mándame tu mensajito. Dime, Diana, ¿qué rollo? ¿Qué hay que hacer? ¿Cuándo pasamos por los boletos? ¿Qué onda? Porque tienes tu pase doble, ¿ok? Y también muchas, pero muchas felicidades a María Guadalupe Díaz Contreras. María Guadalupe Díaz Contreras, también tienes tu pase para ir a disfrutar del showcase de Sara Ángel, ¿ok? Así que mándame un mensajito también y dime, Diana, ¿qué rollo? ¿Cuándo pasamos por los boletos? ¿Qué hay que hacer? Y yo ahorita les escribo, ¿va? Vámonos por lo pronto con esto de Julián Álvarez. Sonando aquí en la ABC Grupera 90.3 FM. En el próximo bloque regreso para irte diciendo qué significa pues cada cosa que hay en la imagen, ¿ok? Así que si tú la quieres, pues pídela 477-1510-93.

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ustedes. Vea. Pero yo escucho esta canción. O sea, neta, nada que ver. No tengo nada que ver. No, nada. Pero escucho la canción y me encanta. O sea, creo que es mi canción favorita de los Bukis. La neta. Hasta aquí llegó el ladrón de buena suerte. Alguien vino a reclamar lo que tenía. Habló fuerte y me dijo que no eres mía. Uy, uy. La neta, muy buena rola. Muy buena rola. Oigan, de este lado tengo mensajitos. Gracias a todos ustedes que lo están enviando. Saludos a las personas ganadoras de esta tarde. Les dije que es Juan Manuel Cruz Manrique y... ay, ¿dónde está el aquí? Es María Guadalupe Díaz Contreras. Saludos, muchachos. Y cabe mencionar, público conocedor, que el evento del showcase de Sara Ángel es solamente para mayores de edad. ¿Por qué, amigos? Porque pues el recinto donde se estará presentando es un antro. Entonces, pues evidentemente, solamente serán mayores de edad. Aquellas personas que tengan su INE podrán entrar, ¿ok? Así que... aclarado ese punto. Perdónenme, yo quisiera que se pudieran entrar los menores de edad, pero pues reglas son reglas, amigos, y hay que respetarlas, ¿ok? Así que todo será solamente para mayores de edad. ¿Va que va? De este lado, amigos, ahí les va. Oigan, que ya van a prohibir los celulares en las escuelas. ¡Qué bueno! La verdad, verdad, amigos. Yo siento que está muy bien, es que estaba checando la nota, amigos. Ya voy a pasar a decirles qué significa la imagen. Pero estaba checando esa nota. A partir del 3 de noviembre ya no podrán tener celulares los niños de primaria y secundaria. Lo cual yo creo que está padre, amigos. Miren, la neta, digo, evidentemente no podemos tener a los niños en una burbujita. No, la tecnología... pues es la tecnología, la neta, y todo el mundo estamos ahí sobres y todo el mundo queremos el celular. Y yo entiendo que los niños también, pero el otro día veía también un comentario que decía que, por ejemplo, los de 1990, fuimos la última generación, amigos, que disfrutó de verdad su niñez así, pero muy cañón. Porque pues no había nada de eso, amigos, no, nada de tecnología, no había de que te distraigas con el celular, nada, nada, nada, nada. Y siento que hoy en día, pues eso es lo que también les está faltando a los pequeños, porque igual y están ahí en recreo, pero como estás en el recreo, pues ya traigo el celular. Ahí estoy y ya te enfocas y te metes tanto al celular, porque la neta es lo que nos pasa, amigos. Nos metemos tanto al celular que terminamos teniendo esta dependencia del celular, y siento que no está padre, amigos. La neta no está padre. Entonces, pues creo que está padre, está bien, está fine, fine, very good que no lleven celulares a las escuelas. Siento que bien, o sea, que no los lleven, que de plano ese tiempo que están ahí en la escuela sea para estar en la escuela, para estar conviviendo con los demás, para estar haciendo actividades, y que te despegues del teléfono. Siento yo que es muy bueno, me gusta. La neta, miren que no tengo hijos. No tengo hijos, pero siento que es muy bueno. Bien, bien, bien. Sí, soy de la idea que ya hay que dejar tantito la celulitis que tenemos, porque ay, ay, cómo nos consume el celular. Que ya después uno dice, ay, es que está bien pesado, hasta me duele la mano. Y no está padre. No está padre porque me pasó, amigos, de que, güey, ya me duele la mano, pero ¿por qué? ¿Por qué? Porque, pues el mugre celular, esta adicción. Pero ya, amigos, ya me estoy, ya lo estoy soltando. Ya estoy siendo la Diana de siempre. Así que, bueno, creo que para los niños, 10 de 10, la verdad. Oigan, ahora sí, perdón por comentarles esta nota, o bueno, si no lo sabían, papás, ¿ustedes están de acuerdo con esto o no? Yo creo que la neta sí es muy buena decisión que los pequeños no lleven celular. ¿O ustedes qué opinan? ¿Los papás que hoy en día les permiten a sus hijos llevar el celular a la escuela? ¿Qué opinan de esto?
me gustaría saber. 477-1510-93, ¿ok? Oye, pues ahora sí, vámonos con este test. Son varias imágenes las que se pueden percibir en esta imagen. Para serles honesta, yo lo primero que vi fue la calavera. ¿Ok? Así que bueno, pues ahí les va. Si lo primero que viste, lo primero que tus ojos vieron, que tu mirada se enfocó, fue en los árboles, bueno, pues déjame decirte que esto habla de una personalidad con dos lados. Tu ánimo puede cambiar con facilidad y a veces te cuesta decidir o tener una opinión firme en ciertos momentos. Puedes parecer indeciso de la vida y esto no es casualidad. Es un reflejo de emociones internas que no expresas, que guardas sin darte cuenta. Eso es lo que significa para las personas que vieron, lo primero que vieron fue los árboles, ¿ok? Eso es lo que significa para aquellas personas. Lo repito, si lo primero que viste fue los árboles, esto habla de una personalidad con dos lados. Tu ánimo puede cambiar con facilidad y a veces te cuesta decidir o tener una opinión firme en ciertos momentos. Puedes parecer indeciso de la vida. Esto no es casualidad. Es un reflejo de emociones internas que no expresas y que guardas sin darte cuenta. Así que ahí está para las personas que vieron los árboles. Pues bueno, muchachones, esto es lo que significa estos árboles, ¿ok? Por lo pronto nos vamos con música y regreso. Regreso, amigos, para decirles los puntos o las demás imágenes que podemos ver ahí, ¿ok? Por lo pronto, vámonos con esto en la Bestia Grupera 93.

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1: Estados Unidos advierte cero tolerancia contra políticos que ayuden a cárteles mexicanos. Desmantelan cuatro laboratorios clandestinos de drogas sintéticas en Michoacán. Donación de órganos de un leonés beneficia a cuatro personas en Guanajuato. Guanajuato reforzará vigilancia y registro de ligas deportivas ante hechos recientes. Sarah Carter, directora de la Oficina de la Política de Control de Drogas de Estados Unidos, advirtió que el gobierno de Donald Trump actuará con firmeza contra los políticos que colaboren con el crimen organizado. Destacó la cooperación bilateral con el gobierno mexicano, pero urgió a destinar más recursos a las Fuerzas Armadas para hacer rendir cuentas a las organizaciones. Subrayó que el Departamento de Justicia va a mantener medidas como la revocación de visas y el rastreo de redes de protección a ambos lados de la frontera. Fuerzas federales aseguraron y desmantelaron cuatro laboratorios clandestinos utilizados para la fabricación de drogas sintéticas en los estados de Michoacán y Guerrero. Durante los operativos, elementos de la Marina y del Ejército incautaron diversos reactores de síntesis orgánica, precursores químicos e instrumental especializado. La acción coordinada neutralizó las instalaciones de producción, representando un golpe financiero directo a la infraestructura logística del crimen organizado. La Secretaría de Salud de Guanajuato informó la procuración de órganos de un paciente leonés cuya donación permitió salvar y mejorar la calidad de vida de cuatro personas que se encontraban en lista de espera. Tras la decisión de los familiares de autorizar el procedimiento, un equipo multidisciplinario de especialistas concretó con éxito la extracción y el traslado de los riñones y córneas hacia las instituciones receptoras.
2: La Administración Estatal anunció nuevas acciones de prevención y vigilancia en ligas deportivas de fin de semana, luego de los hechos registrados recientemente en la entidad. La gobernadora Livia Denise García Muñoz Ledo explicó que se trabaja de manera coordinada con los municipios para evitar que estos espacios se conviertan en puntos de riesgo.
3: Estamos haciendo un esfuerzo muy importante con los municipios para registrar las ligas deportivas, para vigilar también a través de fiscalización que no sean espacios en donde se comercialice ni alcohol ni droga, donde no haya armas.
2: Informó para Audiorama Noticias, Adriana Rocha.
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0: Ay, yo sé que yo canto muy feo, pero Sara Ángel canta muy bonito. Y nos vemos este 1 de octubre en el Red Mosquito Pop, ¿ok? Así que, bueno, muchachones, pues evidentemente la Bestia Europea de 90.3 FM les estamos regalando sus pases. Muchas felicidades a los ganadores del día de hoy. Y bueno, de este lado, amigos, seguimos con la imagen. Con lo que significa la imagen, pero antes déjenme platicarles esta nota, bien, que de verdad, ay, ¿qué le está pasando al Alex Syntek? El otro día alguien me preguntaba, oye, Diana, ¿tú qué opinas? Yo no había tocado el tema y yo les decía que, bueno, pues si él quería, ¿no? Por referente a lo que pasó el día del grito, yo decía que, bueno, si él quería que el público lo siguiera escuchando y lo reconociera por su talento y por su música, pues que se pusiera a hacer música, ¿no? Que se pusiera a crear más canciones que fueran muy buenas, que fueran realmente un fregadazo, o sea, cuando digo un fregadazo, que fuera algo impactante, donde todo mundo trajéramos la canción, donde todo mundo escucháramos la rola 20 veces, 50 veces, tal como en su momento, amigos, pasó con Duele el Amor, que fue un dueto con Ana Torroja, y también con la rolita de Sexo, Pudor y Lágrimas. Son canciones muy buenas y que en su momento sí fueron, pero súper, súper, súper trancazo. Se le fue el avión, se le fueron las cabras al monte, algo pasó, algo está pasando con Alex Syntek. Tanto, amigos, que en este audio que les voy a poner, siento yo que pues de cierta forma se compara. No, se compara con ciertos personajes históricos donde los llama locos, ¿no? Es decir, dice Frida Kahlo estaba loca, Jesús estaba loco. O sea, se está comparando, siento yo, con ellos. Pero hace algo que dices, güey, ¿qué onda? O sea, ¿qué tiene que ver, no? Saca al tema a Sage, que en su momento ya sabemos lo que pasó con Sage y todo lo de Impresionanti. Y también saca a Paola Rojas, esta conductora periodista que en su momento pues era esposa de él y pues le tocó, ¿no?, esta noticia tan desagradable, todo lo que pasó con ella y que ella ya salió a decir que fue un momento muy difícil en su vida y cómo no, porque el video fue muy mediático. Y pues ella dice, tengo hijos, tengo a mi familia que en su momento sufrió mucho. Déjenles, pongo primero el audio de Alex Syntek para que sepan de qué estoy hablando. Escúchenlo.
1: Sí, sí, estoy desequilibrado mental, estoy loco. Bumpy, bum, bum, bum, bum. Igual que Dalí estaba loco, Picasso estaba loco, Frida Kahlo estaba loca, Copérnico estaba loco, ¿quién era el otro? Arquímedes estaba loco, Jesucristo estaba loco, la Virgen de Guadalupe estaba loca, Benito Juárez estaba loco, los niños héroes no era cierto, Hugo Sánchez es español, Sage la tiene bien grande, Alex Syntek está loco. ¿Quién más? Paola Rojas es la culpable de lo que hizo Sage. El Chicharito está loco. México está loco. El Chavo del Ocho está loco.
0: Eso fue lo que dijo, amigos, en una transmisión en vivo. Él dice, lo estoy haciendo en vivo para que ni mi manager ni mi esposa me callen. O sea, para que ellos no lo callen, no. Pero hubiera sido mejor que estuvieran ellos y que te dijeran, no, güey, no hagas eso, no digas eso, porque, pues bueno, amigos, les digo, saca el tema a Sage y a Paola Rojas, pues diciendo, ella tuvo la culpa que Sage la engañara, es lo que está diciendo, ella tuvo la culpa de que Sage la engañara, y por supuesto, Paola Rojas dijo, conmigo no, la neta, conmigo no, chavo. Y por supuesto, como sabemos que tiene un programa de televisión, pues ahí hizo su declaración, ahí le puso un alto a Alex Syntek, escúchenla.
2: De quien lamento, de verdad lamento mucho que haya decidido hacer lo que está haciendo con su carrera y con su comunicación. Siempre lo he respetado, me parece que es un gran músico y por eso lamento lo que está pasando con él. Lo lamento también porque sé que tiene familia. Yo también tengo familia. Y precisamente por eso le pido a Alex Syntek que conmigo no se meta y que no traiga de regreso a la memoria un episodio muy desafortunado que ya nos dañó lo suficiente como familia. Insisto, lamento lo que sea que le esté pasando, pero conmigo no te metas, Alex, porque yo siempre te he respetado. Así que sigamos así, por favor. Bueno, pues Alex Syntek.
0: Esto fue lo que le dijo, obviamente, a nivel nacional, amigos. Así que, qué mal rollo. ¿Qué le está pasando? Si está muy afectado, amigos. Algo le está pasando a Alex Syntek. Yo creo que vive frustrado porque él se ha de sentir que es, pero el máximo exponente de México y que no lo han valorado, ¿sabes? Entonces siento que eso, su personalidad hace que se frustre. Pero Alex, ¿cómo te van a decir que eres el mejor intérprete, el mejor cantante, el mejor compositor, que eres lo mejor que le ha pasado a México? Si solamente haces esto, que es estar criticando la demás música, que es estar hablando y comparándote, pues ahora con tanta personalidad, personalidades históricas, ¿no? Está mal, está muy mal el muchacho. Ojalá que ya no utilice las redes sociales para hacer más declaraciones porque no está padre. Y por supuesto yo creo que como Paola Rojas, pues yo también estaría súper enojada. Pues de que vuelva a mencionar un episodio, como ya lo dijo ella, pues un episodio que les hizo mucho daño a su familia, tanto que pues terminó en divorcio, ¿no? Entonces, pues está mal, está cucu, Alex Syntek, y pues esperemos que ya no haga más declaraciones y lo que sea que está ocurriendo con él, ojalá que se trate y ojalá que pueda estar mejor, que si en un futuro lo vemos, pues pueda estar mucho mejor, ¿no? Así que bueno, pues ahí está. Vámonos con música en el 93.

Ya son las 5:37. Por acá déjame platicarte sobre el test de esta tarde. Y es que si lo primero que viste fue la calavera, que yo la verdad fue lo primero que vi, bueno, pues te cuento que es posible que exista un miedo relacionado con la salud o con cambios inesperados. Es algo bastante humano, pero el resto está en no dejar que esa preocupación crezca demasiado ni controle tus pensamientos. Aprender a observarlo con calma es clave para manejarlo mejor, ¿ok? Así que bueno, pues ahí está para las personas que vieron, lo primero que vieron fue la calavera. También te cuento que si lo primero que viste, que me dejaron varios mensajes también, que lo primero que vieron fue la fresa. Bueno, pues esto apunta a un miedo hacia el amor y las relaciones. Puede venir de experiencias de rechazo o falta de afecto en el pasado. A veces la cercanía y cariño, pero al mismo tiempo te alejas. Y las conexiones pues no son como tan agradables para ti, ¿ok? Así que obviamente reconocer este patrón es lo importante para poder trabajarlo y poder crear vínculos más sanos y estables. ¿Va que va? Aquellas personas que vieron, lo primero que vieron fue la fresa, ¿vale? Para aquellas personas que lo primero que vieron fue a la niña que está ahí sentada, te cuento que puede señalar emociones de la infancia que no has procesado. Todo también puede haber recuerdos o experiencias profundas si sigues incluyendo en tu vida actual estos recuerdos. Estos miedos pueden aparecer con inseguridad, dificultad para poder establecer tus relaciones actuales, ¿ok? Así que bueno, amigos, pues ahí está. Tienes dificultad para confiar y una sensibilidad muy fuerte en tu día a día, y a veces te afectan la forma en la que ves a los demás. Así que bueno, pues ahí está, amigos. Reconocerlo es un paso importante para poder soltar ese peso que traes, ese peso emocional acumulado, y vivir con calma y autenticidad. Así que bueno, pues ahí está para las personas que lo primero que vieron fue la niña. Pues esto es lo que ocurre, amigos, con ustedes. Traen cargando, pues, cosas de pequeños, ¿ok? Vámonos con más música. Aquí en la Bestia Grupera 93. Tengo por acá un mensaje que me dejan referente a lo de Alex Syntek. Así que ahorita les digo qué dice este mensaje, ¿vale? Por lo pronto, vámonos con esto en el 93.

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Oigan, listo, ya faltan 10 minutos para que den las 6 de la tarde. De este lado, amigos, déjenme decirles que aquellas personas que vieron la mariposa, bueno, pues te cuento que es posible que tu mente vuelva con frecuencia al pasado, intentando recuperar recuerdos, personas o partes de ti que ya no están. Esto puede hacer que pierdas un poco el enfoque del presente. Aprender a integrar lo vivido es lo que tienes que hacer. Concentrarte en el ahora te ayudará a tener más claridad interna y tomar decisiones con más paz, ¿ok? Para aquellas personas que lo primero que vieron fue la mariposa. Bueno, amigos, pues ahí está. No vuelvan tanto al pasado. No, el pasado ya está. También si hay personas que estuvieron, tienes que darte cuenta que ya no vuelven más, que ya no están y no te puedes aferrar a ello, ¿ok? Así que, pues bueno, amigos, ahí está. Este test de esta tarde. Muchísimas gracias a todos los que pidieron la imagen y que la compartí, lo que vieron. Pues espero que coincida un poquito con su personalidad, ¿ok? Y ahí está, amigos. Ahora sí, el mensajito que me deja esta personita referente al tema de Alex Syntek, ¿ok? Dice, no, fíjate que yo he estado pensando y con esto de Alex, siento solo confirma que si un fenómeno multigeneracional, porque cualquiera puede hacer una tontería a cada rato. Los que cantan corridos tumbados y hacen tonterías arriba del escenario, pero lo hace Alex Syntek y ahí se hace súper viral. Y la verdad, tú eres de la misma generación de antes. Ay, me estás diciendo vieja. Y tú sabes que antes la gente le preguntaban que si les gustaba el reggaetón y le daban penita cuando estaba pegando Alex Syntek, Zoe, Panda, esos tiempos 2000eros, solo que él quedó en ese mood. Como ahora ya es un género que tiene mucha fuerza, por eso ya no le dan la razón y se burlan. Fíjate que a mí nunca me dio pena decir que me gustaba el reggaetón, porque, como lo acabas de decir, en mis tiempos era cuando había reggaetón muy chido. La neta, amigos, era cuando había reggaetón muy bueno. ¿Por qué? Porque estaba Daddy Yankee, estaba Wisin y Yandel, estaba Don Omar, estaba pegando al mismo tiempo Aventura. Ya sé que no es reggaetón, pero hizo colaboraciones con los reggaetoneros, ¿no? Ella y yo, dos locos viviendo una aventura castigada, por Dios. Nunca me dio pena decir que me gustaba el reggaetón. Así como nunca me dio pena decir que escuchaba a Alex Syntek. No soy la más fan, pero sí me acuerdo de te daré un poco más, a lo mejor, y soy yo lo que tú necesitas. ¿Se acuerdan de esas canciones? O sea, realmente, amigo, el punto que tú estás tocando, yo creo que cuando algo te gusta, pues no te tiene que dar pena, ¿no? Luego hay cosas o gustos culposos que, bueno, dices, es mi gusto culposo, pero nadie se está burlando de Alex Syntek porque diga que el reggaetón de hoy es una basura. Porque, bueno, o sea, si nos ponemos en forma de crítica, pues yo la neta no coincido con un Danny Flow. No me gusta, o sea, no es alguien que yo escucharía. Pero hay quienes sí, y se respeta. ¿Por qué? Porque recuérdate que para tener paz, pues hay que respetar, ¿no? Entonces, así como yo respeto
a quien escucha Dani Flow, así como yo respeto, no sé, amigos, a quien escucha un metal pesado, o sea, cada quien tiene sus gustos. Y yo creo que eso es lo que le falta a Alex Syntek, aceptar que cada quien tiene sus gustos. Ok, pues si es mayoría de gente que le gusta el reggaetón, pues ahí no puedes hacer nada. O sea, tú dedícate a hacer tu música y a dar material para que la gente diga, a fuerza, sí me gusta Alex Syntek, me encanta su música, me gusta cañón. Pero no, o sea, la neta es que no ha hecho nada. La verdad, amigos, no ha hecho nada impactante dentro de la música. Y, por ejemplo, esta parte que les digo que yo siento que vive muy frustrado, porque pues evidentemente no está a la par de los números de los reggaetoneros, ¿no? Si tú quieres, vuelvo a poner de ejemplo al mentado Dani Flow, que el güey ha de tener chorro de reproducciones ahí en Spotify y en las plataformas, y Alex Syntek pues se le ha de quedar así, mira, pero cortititito, ¿no? O sea, así nada. Pero el punto no es que estamos o se están burlando, porque tú utilizas esa palabra, de Alex Syntek porque dijo que no le gusta el reggaetón. Es desafortunado que el señor se compare con gente de la historia. O sea, dices, güey, se está comparando con gente de la historia. Es desafortunado que hable y que diga, por ejemplo, que Paola Rojas tuvo la culpa de lo que le hizo Zay. Esas son las cosas que dices, hoy sí se le están yendo las cabras al monte. No está padre, o sea, no está bien. No puedes opinar de las demás personas. No puedes. No está burlándose nadie de él. Solamente siento que sí está mal. Y que vive frustrado porque él cree que tiene el talento de un Juan Gabriel. Él cree que tiene un talento de un Marco Antonio Solís. Él cree que tiene el talento de un José Alfredo Jiménez. Él cree que tiene el talento de un José José. ¿Por qué menciono todos estos artistas? Porque ellos sí son máximos exponentes de México. Máximos exponentes de México. Él no. Y qué lamentable que se sienta así. Y que viva frustrado, porque siento que eso es lo que tiene. Que está viviendo frustrado porque su música, sus canciones no suenan tanto como el reggaetón. Hablando quien tú quieras. Es más, si nos ponemos hasta, no sé, una Bella Cat, te apuesto que tiene más reproducciones que el mismo Alex Syntek. Entonces, pues yo creo que eso es lo que le frustra a él. Siento. Entiendo que es buen artista, claro. Todo mundo llegamos a escuchar sus canciones, claro. Pero no es del tamaño de los exponentes de los cuales te acabo de mencionar. ¿Estás de acuerdo? Espero que sí. Con esto me despido, amigos. Cuídense muchísimo. Que tengan excelente tarde. Que estén muy bien. Que tengan excelente inicio de semana. Saben que los quiero mucho. Y por supuesto, nos vamos con buena música. Te pido de favor que vayas a mis redes sociales, @DianaLandinFM, @DianaLandinFM. Así merengues me encuentras en todas, pero todas las redes sociales, ¿sale? Cuídense mucho, que estén muy bien. Hasta mañana.

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